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los hijos de Israel guardarán el Shabbat, cumpliendo con él de generación en generación, siendo este un pacto perpetuo, una señal entre el pueblo de Israel y yo. Porque en seis días Elohim creó los cielos y la tierra, y en el séptimo día descansó.

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1: En Shabbat es un día de alegrarnos, de gozarnos, de deleitarnos en la palabra de Elohim. Por ello estamos aquí, ¿no es así? Así que vamos a deleitarnos y gozarnos en su presencia toda. Una de las mejores maneras de gozarnos es cuando escuchamos Dabar Kodesh. La palabra a la cual se transmite, estudiamos, reflexionamos, nos deleitamos, entendemos. Y en estas lecturas que tuvimos en este Shabbat, hay un texto cuando se encuentra Yeshua con sus Talmidim celebrando la fiesta de Pesaj. Próximamente la tendremos también nosotros. De hecho, ya estamos en proceso de preparación hacia esa fiesta. Lo que los Talmidim, al estar con Mashiach, se encontraron con declaraciones acerca del cumplimiento profético de su ministerio, lo que iba a realizar en unas pocas horas. De hecho, uno le habría de entregar, uno de sus Talmidim. Uno de ellos, Yehudá, representaría aquí el que le iba a entregar. Le preguntan al discípulo amado. De hecho, es Kefa. Pregúntale, ¿quién va a ser? Y le da la clave, aquel que coma del pan que vaya a mojar. ¿Recuerdan este pasaje? Sí, pero les aseguro que no lo habían relacionado con el libro de Qohelet, en el capítulo 11. Echa tu pan al agua, que al cabo de muchos días lo encontrarás. ¿Y qué significa esto? Vaya, la semana pasada, el Shabbat anterior, estuvimos deleitándonos acerca de ese texto. Habíamos notado que como los muchos granos de trigo, los cuales es necesario que broten de la tierra, los hombres, todos nosotros somos hechos de tierra. Pero es necesario que mediante la muerte de Mashiach se manifiesten los hijos de Elohim con su misma naturaleza, ¿cierto? Y también vimos cómo a partir de este elemento se generaría un nuevo pan sin levadura. Este es el matzá al cual sois vosotros. Y cuando ese matzá, el cual somos nosotros, es arrojado al agua, el agua es la palabra de Mashiach, que es espíritu y que es vida. Por lo tanto, representa el cuerpo del Mesías, el cual, de una manera extraordinaria, tiene que estar en el agua del espíritu de la palabra. Y entonces, esto prevalece. Yeshua le dice al discípulo amado, mira, voy a mojar este pan, el cual era matzá, y se lo voy a dar a aquel que me va a entregar. Significa que de alguna manera alguien de los que ya han tomado la enseñanza y la formación por parte de Mashiach se iba a convertir en el traidor. Lo cual significa que el hecho de que estemos tomando la palabra no va a ser una garantía de que aquella persona sea íntegra. De hecho, muchas veces el hecho de que se estudie y que se adentre en la Torah no es una señal de un cambio en la persona o de una renovación interior. De hecho, es un principio, es básico, pero necesitamos entender que el hombre completo, el hombre que no solamente se la pasa estudiando la Torah, sino que la pone en práctica, que la vive, que hace viva la palabra y no solamente como un cúmulo de datos e información. Por ello, necesitamos entender que no importa qué tanto conozcamos o no de Torah, lo que importa es qué tanto la vivimos. Esa es la diferencia. Puede que conozcamos unas cuantas citas en la Escritura, pero esas pocas citas, si las hacemos vida y se hacen parte de nosotros mismos, nos hacen hombres y mujeres íntegros. Podemos conocer toda la Torah, todo el Tanaj, el Berit Hadasha, y no vivirlo. Simplemente el hecho de justificarnos al decir, ah, ya he leído la Biblia, yo ya soy un erudito en todo esto. A mí que me van a enseñar, total, yo ya me las sé todas. Y este pensamiento en jactancia lo que hace es que el hombre se aleje más de una vida íntegra, congruente, y se vuelve en un hipócrita, justificándose en que conoce la Torah o que está en la comunidad de los santos. De esa manera, se vuelve una especie de permiso para ser carnal, y esto no es lo que la Torah nos está inculcando. Vamos al libro de Qohelet. Qohelet, capítulo 12, versículo 1, y menciona de la siguiente manera: acuérdate de tu Creador en tus días mozos, mientras no vengan los días malos y se echen encima años en que dirás, no me agradan. Tardo o temprano llegarán esos años, años difíciles. Está hablando cuando llega a la vejez, cuando empiezan a fallar muchas cosas. Y es cuando necesitamos entonces de tener un auxilio, una ayuda. Cuando llegan esos momentos, es cuando muchos buscan al Creador. Hay que buscarlo no en esos momentos, sino cuando todo es fácil, cuando tienes fuerzas y cuando tus empresas van adelante. Esos son los mejores momentos, cuando le buscamos en los años mozos, antes de envejecer, antes de necesitarlo. Por ello, antes de que necesites a Adonai, búscale. Porque si le buscas cuando le necesitas, eso ya es conveniencia. Ya no es amor. Por ello dice la Torah, amarás al Eterno tu poderoso. Y cuando tú amas a alguien, realmente no necesitas nada de él. Es algo muy distinto. La invitación que nos menciona la Torah en este caso es necesario que le busquemos cuando no hay esos problemas y esas tribulaciones. Lamentablemente en la humanidad hay dos clases de personas. Unos de ellos son aquellos que se acercan al Eterno cuando viene una necesidad inmediata, cuando hay enfermedad, cuando hay litigio, cuando hay problemas, cuando hay dificultades, van corriendo al monte de Adonai. Y ellos que se acercan porque hay una necesidad, le buscan y dicen, ¡socórreme! Dicen, ¡Hoshiana! ¡Otórganos salvación! Cuando la obtienen, generalmente son los primeros en abandonar el monte Kadosh. Los otros, sin embargo, no son así. Este otro grupo de personas que buscan al Creador no es porque necesiten algo, sino porque quieren estar con Él. De hecho, se ha vuelto un sinónimo cuando a alguien en el mundo le tienen un diálogo y le dicen, voy a hacer oración. La primera pregunta es, ¿y qué le vas a pedir? Como que si la oración fuese una eterna petición. ¿Alguien les enseñó eso? ¿Que debemos estar pidiendo continuo y constantemente al Creador? ¿Pedirle en la mañana, en la noche y al atardecer? ¿Pedirle todo tiempo? ¿Ser constantes en la petición? No, no dice así. Dice darle gracias, glorificarle, ser agradecidos, no ser pediches, lo cual es otra naturaleza. Y para pedir, ese no es el mejor lugar, créanme. Aquí no venimos a pedir, venimos a darle gracias. Y darle gracias inclusive de los momentos difíciles. De aquellos momentos en los cuales nuestro corazón es impactado y nos damos cuenta, qué momento tan difícil en mi vida, en el que hay enfermedad, me ha hecho valorar la vida y de reconocer cómo es el don de Adonai. Momentos difíciles en que en la carencia puedo decir, gracias al Eterno no me ha faltado nada. Y aún en esos momentos vemos un reflejo y una oportunidad para poder glorificar a Adonai. En este libro se hace llamar Qohelet. Qohelet es director, es el que conduce, es el director de la asamblea, es el director de la alabanza, es el director de una comunidad o de un pueblo. ¿Quién es Qohelet? Qohelet es Melech Shlomo. Él es el director de la Asamblea de Israel. Él es el que lo dirige y lo conduce. Y al conducirlo es porque él es Melech, él es un rey. Su objetivo es conducir al pueblo para que tenga temor a Adonai. Por lo tanto, Qohelet, en este caso, nos da diferentes consejos. Consejos que en algunos casos resultaban un tanto difíciles, duros, reprensiones que nos hacían ver la vida no vale nada, algo por el estilo. Y nos hacía sentir como que algo que nosotros valoramos en demasía, cuando lo comparamos ante la sabiduría de Adonai, es nada. Es cuando Qohelet nos hace entender, es necesario buscar a Adonai. Buscar lo que verdaderamente importa y lo que verdaderamente vale. Versículo 8, vanidad de vanidades, dice Qohelet, todo es vanidad. Qohelet, a más de ser un sabio, enseñó doctrina al pueblo. ponderó, investigó, compuso muchos proverbios. Kohelet trajo mucho en inventar, trabajó mucho en inventar frases felices y escribir bien sentencias verídicas. Versículo 11. Las palabras de los sabios son como aguijadas o como estacas hincadas puestas por un pastor para controlar al rebaño. Significa que esas frases, estos ejemplos y proverbios, tienen un objetivo, ser como una especie de estacas cuyo propósito es que el rebaño tome una dirección. Por supuesto, él es el director de la asamblea. Y al tomar la dirección de la asamblea, invita a reflexionar que un rebaño no siempre es uniforme. No se puede. Es imposible tenerlos a todos juntitos. Siempre hay dos que tres que se desbalagan y salen del grupo. ¿Qué se tiene que hacer en estos casos? Bueno, hay que ponerle esas estacas para que cuando ellos se vayan alejando, se encuentren con un palo picudo que lo lastime y lo hiera y de pronto retorne al mismo redil. Es importante notar eso. Les explico el porqué. Nosotros vamos caminando como un rebaño. Yeshua decía acerca de este rebaño que hay quienes escuchan su voz, le siguen, le obedecen. Pero ¿qué sucede cuando entra en el corazón de alguno del rebaño el deseo de desobedecer y hacer lo que quiere? Entonces comienza a alejarse y la misma experiencia de la vida lo retorna al redil. ¿Quieres hacer la prueba? Aléjate de Adonai y verás cómo puede venir toda clase de calamidades y problemas en tu vida. Oh, sí. ¿Y qué va a suceder entonces? Retornarás llorando. ¿Por qué me fui? Quiero estar aquí. Aquí está el consuelo, aquí está la alegría. Exactamente, eso sucede y pasa. Pero no va a pasar algo, porque también aquí y entre los que estamos aquí, también puede haber problemas y tribulaciones. No significa que tengamos que salir, sino que es aquí donde viene la sabiduría en cada quien. Las experiencias en la vida a uno los hace madurar, a otros los echa a perder. Aquí es donde la sabiduría de Adonai va a suscitarse a partir de los acontecimientos cotidianos. Bueno, las palabras de los sabios son como esas aguijadas. Están allí para ayudar que el rebaño permanezca unido, que el pueblo esté siempre junto. El versículo 12, lo que de ellos se saca, hijo mío, es ilustrarse. Componer muchos libros es nunca acabar, y estudiar demasiado daña la salud. El versículo 12 resulta extraño. Está diciendo que de estos dichos, de estas experiencias y conocimientos transmitidos por los sabios, y aquí voy a hacer un énfasis sobre la sabiduría. ¿Qué dice la escritura que es Jogma? Jogma, la sabiduría es... ¿Qué nos dice la Torah? ¿Qué hemos leído? Yeshua es la sabiduría de Elohim. Yeshua fue hecho sabiduría de Elohim. Por lo tanto, un sabio, ¿qué es un sabio? Es aquel que tiene a Yeshua en su pensamiento, en su obra, en su ser. No solamente tener datos, sino hacerlo vida. Ese es el sabio. Por ello los sabios y su hablar deben de ser escuchados. ¿Por qué debo de escuchar a un sabio? Porque si la sabiduría es Mashiach, entonces estoy obligado a escuchar la sentencia de los sabios, aunque ello sea reprensión, y en muchos casos nos hagan reflexionar sobre los errores que tenemos en nuestras vidas. Significaría entonces que el sabio también es un profeta. Debemos ser un pueblo de reyes, sacerdotes y profetas. Así que cuando nosotros hemos llenado nuestra alma, nuestra mente, con el conocimiento de la Torah, creemos y reconocemos que Yeshua es el Mesías prometido, el profeta al cual estamos obligados a escuchar, eso está en tu corazón. Dime entonces, ¿qué habrá en tus labios? ¿Queja? ¿Crítica? ¿Enojo? Vamos a estar viendo a los hombres que hay en tus labios si el Mesías está en tu corazón. Por ello, eso es ser íntegro. No se trata únicamente de estar leyendo. Por ejemplo, aquí dice que el mucho estudio daña la salud. ¿Por qué daña la salud el mucho estudio? Sería fantástico que todos estudiáramos y macheteáramos la escritura y la estudiáramos bien. Esto de machetear significa leerla mucho, estudiarla hasta aprenderla. Sería fantástico que sucediera así. ¿Y qué hay de malo en que estudiemos demasiado? Que en ocasiones tanto leemos que ni siquiera lo practicamos y muchas veces no se entiende. No se trata de datos en nuestra mente. Se trata que el dato que tengamos lo hagamos vida. Lo disfrutemos. Sea una experiencia cotidiana en nuestra vida. No como hechos del pasado, cosas que ocurrieron en aquel entonces, sino que suceden también hoy con nosotros. Versículo 13. Basta de palabras. Todo está dicho. Teme a Elohim y guarda sus mandamientos, que eso es ser hombre cabal. Esta palabra, hombre cabal, como dice en su versión, está traducido desde el hebreo kol ha-adam, significa el todo del hombre. La totalidad y la plenitud del hombre está en temer a Elohim, guardar sus mandamientos. Porque cuando respetamos a Adonai y guardamos sus mandamientos, el propósito por el cual fuimos creados se cumple. Y nuestra vida se vuelve íntegra. Somos íntegros porque nuestra vida está saturada del conocimiento de la Torah de Adonai. Mucho o poco, pero que sea vida en nosotros. El versículo 14. Porque toda obra la emplazará Elohim a juicio. También todo lo oculto, a ver si es bueno o es malo. ¿Realmente tienen creencia que pueden engañar a Adonai y ocultar sus acciones y sus obras y aparentar ser una cosa en público y en privado y en lo secreto hacer otras? ¿Realmente están seguros que pueden hacerlo así? Tal vez engañarán a los hombres, pero no a Elohim. Y si sus vidas no están llenas de la obediencia a la Torah de Adonai, vosotros sois unos hipócritas, los cuales aparentan ser algo, pero lejos están de serlo de manera íntegra. Les he dicho, es fácil, muy fácil disfrazarse de judío. Serlo es la diferencia. El ser judío lo es en lo interior, en la integridad de lo que es, de lo que dice, de lo que cree y de lo que escuchamos en sus labios. Él mismo es un pueblo de reyes, sacerdotes y profetas. Por lo tanto, no es solamente que se disfrace de sacerdote vistiendo ropas sacerdotales, o que se disfrace de profeta, o que sea un impostor haciéndose pasar por un rey cuando no puede dominar su propia carne. Es necesario que el pueblo de Elohim muestre esta integridad, porque temer a Yahweh es el principio de la sabiduría. Guardar los mandamientos significa no solamente leerlos, significa vivirlos, practicarlos y que sean vida en nosotros. Y esto es Kol Ha-Adam, el todo del hombre. Este es el hombre cabal. ¿Alguna vez hablamos de la mujer virtuosa? ¿Recuerdan? Tal vez hoy conviene hablar del hombre cabal, aquel que cuya obra es congruente con lo que cree. Pero el Eterno es el que conoce los corazones de los hombres. Nosotros no podemos distinguir quién es quién. Y también no es nuestro objetivo ni nuestra meta. No es estar viendo y juzgando, ay, manganito, no está cumpliendo con este mandamiento. Ah, se le olvida cumplir este otro. No se trata de emitir juicios. Se trata que cada quien se aplique estas palabras a sí mismo. Hablemoslo en primera persona, yo. Digámoslo así, yo. No estoy pensando cada vez que leo los mandamientos, no es un catálogo para juzgar a otros. Es para aplicarlo en primera persona. Yo tengo que amar a Elohim. Yo tengo que obedecer y tengo que hacerlo en amor. ¿Y si amo, rompo los mandamientos? Pensémoslo de esta manera. no es tan complicado, a fin de cuentas. Pero quiero hablar acerca del director. El director de la asamblea, el que guía como rey, el que lleva a un pueblo conduciéndolo para un objetivo en particular. Lo que hizo es construir la casa de Elohim entre ellos. Shlomo también escribió este otro libro, el Shir HaShirim. Shir HaShirim significa canto de cánticos. Salomón era conocido por ser el hombre más sabio sobre la tierra. Tuvo el espíritu de Elohim que le dio ese espíritu de sabiduría. Por lo tanto, lo que plasma en sus escritos están llenos de sabiduría. Y lo que nosotros encontramos en Shir HaShirim es un libro erótico. Es un libro con una profunda carga erótica de deseo de el novio y la novia. ¿Lo notaron? Que me bese con los besos de su boca. Mejores son que el vino tus amores. Mejor al olfato tus perfumes, ungüento derramado es tu nombre, etcétera, etcétera, etcétera. Y empezamos a leer un libro con una profunda carga erótica de deseo del novio hacia la novia y de la novia hacia el novio. Pero, ¿qué está haciendo este libro en las Kitvei Kodesh? Tal vez pudiéramos notar lo que este tendría que ser catalogado dentro de otra naturaleza. Pero este libro está bien donde está, porque tenemos que verlo con la sabiduría. ¿Recuerdas que Shlomo era un hombre sabio? Él lo escribió, y lo escribió con sabiduría. Porque si lo escribe conforme a la carne, este libro no tendría que estar aquí. Pero está escrito con sabiduría, porque el hombre sabio lo es en todo, aún en el erotismo. ¿Entiendo? Entonces, ¿qué está hablando aquí? ¿Podemos encontrar al Mesías en estos textos? Por supuesto que sí. Tratemos de entender las enseñanzas bíblicas encontradas en el Berit Hadasha referente a la Kehila. Sabemos que la Kehila es llamada a ser la novia de Mashiach. De ahí que encontramos las bodas del Cordero en el libro de Hitgalut. El Cordero va a tener su novia, y la novia es su Kehila. Por lo tanto, tendría que haber un diálogo entre el novio y la novia. Aquí encontramos el diálogo. Lo encontramos con toda clase de imágenes escritas por un hombre que tiene sabiduría. Este hombre con sabiduría, Shlomo, tiene el don de Elohim, y recuerda, la sabiduría es Yeshua mismo. Que me bese con los besos de su boca. Piensa que es un beso. Y aquí vamos a hablar acerca del Midrash del beso. Sabemos nosotros y por experiencia que cuando uno habla, habla lo que hay en el corazón. ¿Sí? Hablamos lo que somos. Pero hay momentos en el que nuestro hablar tiene que trascender más allá de nuestra naturaleza, de nuestro aroma y de nuestra esencia. Yo soy limitado y soy carente. Como un hombre tengo mis limitaciones y tengo muchas y muchas limitaciones y faltas. Por lo tanto, en ese momento necesito, para poder ejercer un ministerio profético, que mis labios no sean mis labios, sino que sean los labios de Mashiach. Si la novia va a ser profeta por cuanto anuncia la palabra de Elohim, necesita que los labios del Mesías estén sobre tus labios. No estoy hablando solamente del que predica o el que lee las lecturas, sino el testimonio de cada uno de nosotros cuando le decimos que mis labios sean tus labios. Y los labios del Mesías sobre nuestros labios invita entonces en esta unión que somos un solo elemento. Cuando hay un beso, los dos parecen que son uno. ¿Se han dado cuenta de eso? Los que han besado alguna vez en su vida. En ese caso, hay una unión. Una unión. ¿Sabes cómo vamos a decir unión en hebreo? En parte, Jad, es una. Pero me gustaría utilizar en este caso otra palabra. Que no puede entenderse la palabra unidad sin esta palabra que es brit. Berit. Jabrit significa unión o estar unidos. Adonai es un señor de pactos. Y cuando encontramos la palabra pacto, traduce la palabra jabrit. Entonces, cuando hablamos de algo en unidad, decimos Habrit. ¿Qué importancia es esto? Por ejemplo, ¿cómo diríamos a Estados Unidos? A los del curso de hebreo se dice. A ver, los del curso de hebreo, ¿dónde están? Harzot Habrit. Harzot, Estados, Habrit, Unidos. Ah, extraño. ¿Por qué decimos unidos y usamos la palabra Habrit? La misma palabra que utilizamos para decir Habrit Hadasha. Sí, es la misma palabra. Porque la palabra Habrit significa unidad. Y cuando nosotros hacemos un pacto con Adonai, no significa con el contexto occidental de decir, oh, ya negocié con él. No, significa que tienes que estar unido a él y él a ti. Y serás entonces un pueblo destinado a ser reyes, sacerdotes y profetas. Para que seas profeta, pon los labios del Mesías en tus labios. Dale un beso. Novia de Mashiach, aprende a besar a tu novio. Anhélalo. Anhela que en tus labios esté la palabra profética de Mashiach, porque eso es lo que está en tu corazón. No puedes amar lo que no esté en tu corazón. Y si Adonai está en tu corazón, ámale con todo tu corazón, con toda tu mente, con todo tu poder, estará en tus labios. Habla de él al levantarte, al acostarte, cuando vayas por el camino. Mira que en todo momento tu hablar, ¿cuál será? Cuando alguien ama, solamente de él habla. Si amas a Adonai, de él vas a hablar. Por ello a veces es difícil entender cuando alguien ama y comienza a hablar de otra cosa. ¿Sí? Entonces, si en ese texto que me bese con los besos de su boca, mejores son que el vino tus amores, en sí mismo tiene Midrash, como no tienen idea. Pero en este caso quiero hablar acerca del perfume. Cuando dice mejores al olfato tus perfumes, ungüento derramado es tu nombre. Por eso te aman las doncellas. ¿Quién es el amado de las naciones? Mashiach. ¿Y por qué es amado? Porque huele bien. Se explico. Huele bien. Es un aroma agradable. Un aroma fragante. La alabanza, el reconocimiento es un aroma fragante. Se compara nuestra oración con aroma de incienso. En este caso, el aroma fragante, el ungüento, es un perfume precioso que tiene una fragancia especial. En este caso, me gustaría que la conocieran. Es el nardo. Nardo. Lo utilizamos en la boda hebrea. Usamos el nardo y usamos la mirra. Dos perfumes. Conocemos la mirra, todos nosotros aquí la usamos mucho, se hacen las unciones con mirra, pero el nardo no es muy común, casi no lo utilizamos. Sin embargo, es necesario que aprendamos el significado del mismo. ¿Quieren conocer el nardo?
2: ¿Me ayudas, por favor?
1: Aquí no es por unción, pónganlo una gotita en la mano para que lo tengan en conocimiento. Mientras reparten unas gotitas de nardo, quiero que tomemos una reflexión en este sentido. Voy a pasar al capítulo, estamos en el capítulo 1 de Cantar de los Cantares, y dice, mejores al olfato tus perfumes, ungüento derramado es tu nombre, por eso te aman las doncellas. Llévame en pos de ti, corramos, el rey me ha introducido en sus mansiones. Por ti exultaremos y nos alegraremos, evocaremos tus amores más que el vino. ¿Con qué razón eres amado? Aquí habla que este amado tiene un aroma fragante, huele como a flores, ¿se fijan? Es un aroma de flor, no es un perfume frutal, no estamos hablando de ese tipo de perfume. Es un aroma de flor, es un aroma muy especial. La flor representa la promesa, ¿sabes? Antes del fruto siempre viene la flor. Y recordemos que todo hombre es como la hierba. Por lo tanto, antes que des los frutos que espera Adonai de ti en el Espíritu, es necesario que venga la flor. Y la flor tiene un aroma fragante, en este caso, nardo. No es perfume, entiéndanlo, vean lo que... No, ustedes voy a explicar algo especial, porque esto lo conoce la novia hebrea cuando se hace Habrit, la unión, Hatuna, la boda. Hay dos perfumes que juegan en todos los signos. Uno de ellos es este, el cual pocas veces lo olemos. Por eso quería en esta ocasión que lo percibieran. ¿Ven? Huele a flor, huele bonito. ¿Sí? Este aroma tiene que motivarnos a seguir al Mesías. Os voy a explicar en unos momentos por qué. Cantar de los Cantares 1:7. Y menciona, indícame amor de mi alma. ¿Dónde apacientas el rebaño? ¿Dónde lo llevas a cestear a mediodía para que no ande yo como errante tras los rebaños de tus compañeros? Si no lo sabes, oh la más bella de las mujeres, sigue las huellas de las ovejas y lleva a pacer tus cabritas junto al jacal de los pastores. Aquí está este diálogo que dice la novia, ¿dónde está? ¿Dónde está tu rebaño? Quiero buscarte, no lo encuentro. Hay tantos rebaños por todos los lugares. ¿Cómo puedo encontrar el verdadero rebaño? Que dice Yeshua, el que es de los míos, ¿qué hace? Escucha su voz, reconoce su voz, la obedece y la pone en práctica. No solamente la tiene como un estudio. Muy bien, esta mujer la cual anhela, va tras su amado.

Le Mashiach. Este es su perfume y este es su aroma. ¿Sí? ¿No? ¿Cómo es posible eso? Vamos a seguir leyendo unos segundos más. Si recordamos nosotros que este perfume representa lo que hay en nuestro corazón. Si hay gratitud, es aroma fragante. Si hay crítica, queja, es un aroma pestilente de muerto. ¿Sí? Esto no glorifica al Creador. Pero el que vive y el que respira, exhala un aroma fragante. Y entonces al exhalar un aroma fragante, eso es lo que hablas. Eso es lo que expresas. Aquí no dice, sigue el olor de las ovejas. Sigue las huellas de las ovejas. Porque el pastor de esas ovejas huele fragante. Por lo tanto, aquí hay aroma fragante por la palabra que escuchamos, las cuales sabemos no vienen del que predica. Lo que yo les digo no es mío, es de mi amado. ¿Sí? Si de pronto escuchamos la voz de mi amado, es porque la novia tiene los labios del amado sobre sus labios. Y entonces viene un aroma fragante. Pero el testimonio es el de las ovejas. Hay unas que de vez en cuando, híjoles, se van por allí. Ahí están los picos, ahí están las palabras de los sabios. ¿Por qué tenemos que exhortar palabras sabias? Para que regresen a la unidad y no estén independientes, fuera de la unidad del pueblo del pacto, del pueblo que es Habrit, un pueblo de alianza. Versículo 2, estamos en Shir HaShirim. Mientras el rey se halla en su diván, esto lo dice la mujer, Minardo exhala su fragancia. ¿Qué es la mujer aquí en este caso? La novia representa la Keila. ¿Qué es lo que tiene que exhalar la novia? Nardo. Es este aroma. Por lo tanto, esto representa la promesa y el pacto que nosotros hacemos con aquel que tiene mirra. Dice, bolsita de mirra es mi amado para mí, que reposa entre mis pechos. Es decir, piensa como la novia. ¿Dónde tiene los pechos? Corazón. Ahí pone el nardo, ¿no? Es la mirra, que es el aroma del varón. El varón huele a mirra, la mujer huele a nardo. El Mesías otorga su mirra y por ello en la boda hebrea es el varón quien unge a su mujer con ese perfume. Y la mujer toma su nardo y unge a su novio con el nardo. Por ello es la esposa la que unge al esposo con ese perfume. Es como una manera de decir, mira, este es mi aroma, esto es lo que soy yo, ahora está en ti. Por eso el Mesías tiene a su novia en su corazón. Tiene a su novia en su anhelo y en su deseo, en su promesa y en su pacto. El Mesías retornará por su novia. Pero mientras que llega, la novia tiene la mirra del Mesías, es decir, el aroma del Mesías, un aroma fragante, un aroma que viene a representar el hablar y el enseñar de Yeshua, el Mesías. Bueno, el nardo, es un aroma que representa a la Keila. Este aroma que ustedes están oliendo es el aroma de la Keila, es un aroma fragante. ¿Sí? Este aroma fragante nosotros lo ofrecemos a Lava Kadosh, se lo ofrecemos a Mashiach. Cuando hacemos estos pactos, estas alianzas, cuando venimos con nuestra alegría, con nuestra alabanza y con nuestra gratitud, estamos perfumando a Mashiach con este aroma. Pero la mirra es el aroma del amado en la Keila y este refleja la sabiduría de Adonai, cual nos prepara para ser esa novia. La novia se perfuma con mirra y es por ello que esto es lo que más percibimos en la Keila. ¿Lo notan? Siempre ungimos con mirra y esto viene a tener esta enseñanza. ¿Por qué estamos hablando del nardo y la mirra? Perfumes de alianzas que representan unión, que cuando ambos se perfuman, los dos se vuelven una sola cosa, una sola carne. ¿Recuerdas que Mashiach significa perfumado? ¿Con qué se perfumó Mashiach? Aparte del óleo Kadosh, este es uno de los aromas
que nos dan en

enseñar al Mesías. Juan capítulo 12, versículo 1, nos narra que seis días antes del Pesaj, Yeshua fue a Betania, donde estaba Eleazar, a quien Yeshua había resucitado de entre los Metim, y le dijo, y le dieron allí una cena. Marta servía, y Eleazar era uno de los que estaban con él a la Tisha. Entonces Miriam, tomando una libra de perfume de nardo puro, muy caro, ungió los pies de Yeshua y los secó con sus cabellos. Y la casa se llenó del olor del perfume. Este perfume es el que empezó a llenar este lugar. La casa se llenó de ese aroma. Esta mujer que va a los pies del Mesías va a ungirlo, va a prepararlo. Olor llenó la casa. Mashiach es el perfumado. Por ello, ungir, perfumar, representa la sabiduría. Es un aroma que llena ese lugar. Por ello, cuando nosotros hacemos alabanza, cuando hacemos reconocimiento y nos alegramos, nos gozamos, cuando cantamos, es un aroma fragante. Se lo estamos ofreciendo a Él. A Él ofrecemos este aroma. Vamos a sus pies y tocamos con este perfume lo que es Él. De alguna manera empezamos a hacer la promesa de la alianza, del pacto. Se ocupa el segundo perfume, el cual viene de Él. Esta es la mirra, vendrá después. Pero seguimos leyéndole. Juan capítulo 12, versículo 4, dice Yehudá Iscariot, uno de los discípulos, el que lo habría de engañar: ¿por qué no se ha vendido este perfume por 300 denarios y se ha dado a los pobres? Aquí tenemos, en este caso, en la misma casa, dos personajes diferentes. Una que lleva con aroma fragante para ungir al Mesías, reconociéndole, y el otro que viene: ¿por qué mejor no lo hacemos? Pensamiento de hombres. Son dos pensamientos distintos, están en la misma casa, aunque en la misma casa está el mismo aroma. Es posible que cuando nosotros hacemos alabanza en este momento, existe una intención general de darle gloria y alabanza al Creador, que se hace como un aroma de nardo, se lo ofrecemos a Él. Pero también es posible que haya alguno que diga: oye, ¿por qué no hacemos esto? Un buen negocio. ¿Por qué mejor no tomamos esta fuerza de la comunidad y lo encaminamos para intereses egoístas y fragmentarios? O tal vez como una manera de decir: bueno, pues yo soy muy pecador, hago lo que yo quiero en mi vida, aquí hay una buena oportunidad de sobornar mi conciencia. Aquí me puedo portar mal. Total, haciendo religión, puedo hacer lo que yo quiera. Por ello es necesario que, si vamos a hacer una alianza con Adonai, sea en integridad, completo, no carnalmente. De otra manera mezclamos lo bueno con lo malo. Una mosca sola contamina todo el perfume. Para que sea un perfume puro, no mezcles ahí enseñanzas de hombre, conceptos de hombre. Por ello, aquí se está delatando él. Judas está delatando que su interés es totalmente mezquino y falso. Pero Miriam, ¿le importó el juicio? ¿Le importó romper un cántaro de gran precio? Y recuerda que todo hombre, todos nosotros, somos como este cántaro, contenedores del perfume, de la esencia de lo que somos. Y si vamos a llegar ante el Mesías, debemos romper este perfume para que sea un aroma fragante para Él. Por ello, ¿sabes qué es lo más agradable? No es tanto que le demos el perfume, sino que rompamos el cántaro que somos nosotros. El contenedor que tiene toda esta enseñanza, hay que derramarlo para Él, al servicio, sin temor, sin que nos juzguen. Aquí es donde tenemos que hacerlo con integridad. Bueno, seguiré leyendo. Yeshua dijo, voy hasta el versículo 31, ahora es el juicio de este mundo. Ahora el príncipe de este mundo será echado fuera. Y yo, cuando sea levantado de la tierra, atraeré a todos hacia mí. Decía esto para significar de qué manera él iba a morir. Él iba a ser levantado e iba a atraer a todos en la tierra. Él es el deseado, él es el anhelado. Tiene un aroma fragante, por ello le buscamos. Y debemos escucharle a él.
Aquí debemos entender a quién debemos escuchar. Tal vez es un cambio muy abrupto, pero quiero recordarles lo que sucedió cuando Israel llegó al monte de Elohim en Sinai. En ese lugar la experiencia de todo el pueblo fue: escucharon hablar a Adonai, al ángel de Adonai, el cual entre el fuego, la trompeta, el viento huracanado, el temblor, hizo que todo Israel se asustara. Tal es la imagen de su gloria que ellos quedaron aterrados. Pero las palabras que dijo, las 10 palabras que todo Israel escuchó, a diferencia de lo que muchos creen, piensan que solamente fue Moshe el que escuchó estas palabras, si leen con atención, todo el pueblo escuchó. En ese día, todo el pueblo fue profeta. Y al escuchar las palabras, el pueblo se asustó. Solamente les dio los 10 mandamientos. Y entonces el pueblo sabía que tenía que obedecer. Claro, si me dice esta palabra, no robarás, y escucho que tiembla el monte, escucho un sonido de trompeta, veo que todo se estremece, por supuesto que voy a obedecer. ¿No les pasó cuando llegaba su papá enojado y dice, pórtate bien? Todos tuvimos papá, no sé si alguien tuvo esa experiencia. O cuando la pura vista de los padres, así, pórtate, con la pura vista, nos hacían saber que no estábamos haciendo lo correcto. En ese momento, la presencia manifiesta del poder de la gloria de Adonai sobre el monte hizo que todo el pueblo prácticamente se orinara ahí delante de él por tal poder que estaba viendo. Eso los asustó al extremo que le dijeron a Moshe, mejor ve tú y habla con él. Ya que tienes confianza con él, mejor tú habla con él y dinos todas aquellas cosas que quiere que hagamos. El pueblo en tal terror enviaron un mensajero a Moshe para que ya no hablara Adonai. Es intenso. Y de hecho, solamente es la imagen de su gloria. Cuando habló la última vez a Adonai y dijo, hágase, ni les platico lo que pasó. Una gran explosión. Realmente esto nos hace entender que el poder del Creador va mucho más allá de lo que nosotros nos imaginamos. Pero ese es otro tema que compartiré con mucho gusto en otro momento. Hoy quiero enfocarme en algo. Lo que dijo Israel cuando dijo, mejor ve tú y habla. Y Adonai dijo, está bien, ya no les voy a hablar así. Va a cambiar la forma como les voy a hablar. Pero así como tenían obediencia cuando escucharon la voz en el monte, también tienen que obedecer cuando escuchen la nueva forma de hablar de Adonai. Yohanan capítulo 12, versículo 42. Nos menciona, entre magistrados, muchos creyeron en él, pero los fariseos no lo confesaban para no ser excluidos de la sinagoga, porque prefirieron la gloria de los hombres a la gloria de Elohim. Estos 2 versículos, recuerda a Miriam, le importó que la criticaran por haber roto un envase de alabastro muy caro con un perfume tan caro. ¿Le preocupó mucho eso? No, no le preocupó. Así que no te preocupe cuando levantes alabanza, cuando te vuelvas a adoración. No te preocupe. ¿De quién quieres la gloria? ¿De los hombres o de Elohim? Versículo 44. Yeshua gritó y dijo, el que cree en mí, no cree en mí, sino en aquel que me ha enviado. Y el que me ve a mí, ve a aquel que me ha enviado. Yo, la luz, he venido al mundo para que todo el que crea en mí no siga en las tinieblas. Si alguno oye mis palabras y no las guarda, yo no le juzgo. Porque no he venido para juzgar al mundo, sino para salvar al mundo. El que me rechaza y no recibe mis palabras, ya tiene quien le juzgue. La palabra que yo les he hablado, esa le juzgará el último día. Porque yo no he hablado por mi cuenta, sino que el Padre que me ha enviado, me ha mandado
lo que tengo que decir y hablar. Y yo sé que su mandato es vida eterna. Por eso, lo que yo hablo, lo hablo como el Padre me lo ha dicho a mí. El que escucha a Yeshua, ¿a quién está escuchando? Al Abba Kadosh. ¿Es posible esto? Por supuesto que sí. Se puede. ¿Recuerdas la última vez que hablaste por celular con alguien? La pregunta es, ¿con quién hablabas? ¿Con el teléfono? ¿O con la persona que estaba al otro lado? Cuando agarramos el teléfono, ¡oh, este aparato habla! No, el aparato no habla. La persona que está al otro lado es la que está hablando. Y Yeshua en sí es la expresión y manifestación del Padre incognoscible en un mundo creado. Por lo tanto, cuando nosotros hablamos con Yeshua y escuchamos de la palabra, estamos escuchando no a Yeshua, sino que escuchamos al Abba Kadosh. Sí. Ahí es cuando las cosas suelen ser mucho más interesantes. Recuerda, esto está en el libro de Devarim, capítulo 18, versículo 15. Yahweh tu Elohim suscitará de en medio de ti, entre tus hermanos, un profeta como yo, a quien escucharéis. Es exactamente lo que tú pediste a Yahweh, tu poderoso, en el Horeb, el día de la asamblea, diciendo, para no morir, no volveré a escuchar la voz de Yahweh, mi poderoso, ni miraré más a este gran fuego. Y Yahweh me dijo a mí, bien está lo que han dicho. Yo le suscitaré de en medio de sus hermanos un profeta semejante a ti. Pondré mis palabras en su boca y él les dirá todo lo que yo mande. Si alguno no escucha mis palabras, las que ese profeta pronuncie en mi nombre, yo mismo le pediré cuentas de ello. Así es el testimonio de Devarim capítulo 18. Significa que la forma nueva de hablar de Elohim ya no es con el fuego, la trompeta, el terremoto. El testimonio es cuando Elías subió al monte, vino el huracán, el terremoto, y él no se postró, solamente cuando vino la suave brisa. La suave brisa de un diálogo, de un hablar. Y el hablar de Yeshua es toda la autoridad de Elohim. Por ello, cuando Yeshua está hablando, no es solamente un profeta más como Isaías, como Elías, como cualquiera de los profetas mencionados en el Tanaj. Es diferente, porque aquí dice que este profeta llevará mi palabra. El hablar de Yeshua es el hablar de Elohim mismo. Por ello, ¿qué hacer si Elohim nos indica qué hacer? Si estás frente al monte, ante el temblor y el fuego, y te da los 10 mandamientos, por supuesto que los vamos a cumplir. No solamente por respeto, por terror y por lógica obvia. Pero en este caso dice, ya no les voy a hablar de esta manera. El hablar es diferente. Viene como un suave viento, es un hombre, es un profeta, como tú, Moshe, va a hablar de entre medio de los hermanos. Él es Yeshua. Él está hablando y su hablar no es cualquier hablar. Hay que prestarle atención. Y al prestar atención, significaría entonces que lo que dice, hay que hacerlo. No lo estudies, vívelo. No te quedes como una teoría, hazlo vivo. Y para ello tenemos que hacer una transformación. Recuerda lo que hizo entonces la mujer. La mujer lavó los pies de Mashiach. Estamos en Jabrit. Jabrit significa pacto, significa unión. Si tú hablas a Adonai, créeme, Adonai va a hablar contigo. Principio de justicia. Vamos a Juan capítulo 13, versículo 4. Se levanta de la mesa, se quita sus vestidos y tomando una toalla se la ciñó. Luego echa agua en el lebrillo y se puso a lavar los pies de sus discípulos y al secárselos con la toalla con que estaba ceñido. Llega donde Simeón, Kefa, este le dice, Señor,
¿Tú me vas a lavar a mí los pies? Yeshua le responde, lo que yo hago, tú no lo entiendes hoy. Lo vas a comprender más tarde. Le dice Kefa, no me lavará los pies jamás. Yeshua le respondió, si no te lavo, no tienes parte conmigo. Le dice Shimon Kefa, Señor, no solo los pies entonces, sino hasta las manos y la cabeza. Mejor báñame de una vez. Yeshua le dice, el que se ha bañado no necesita lavarse, está todo limpio. Y vosotros estáis limpios, aunque no todos. Sabía quién le iba a entregar y por eso dijo que no todos. Después que les lavó los pies, tomó sus vestidos, volvió al Tish y les dijo, ¿comprendéis lo que he hecho con vosotros? Y vosotros me llamáis maestro y el Señor y decís bien porque lo soy. Pues si yo, el Señor y maestro, os he lavado los pies a vosotros, también vosotros debéis lavaros los pies unos a los otros, porque os he dado ejemplo para que también vosotros hagáis como yo os he hecho a vosotros. En verdad os digo, no es más el siervo que su amo, ni el enviado más que el que envía. Sabiendo esto, dichosos seréis si lo cumplís. ¿Quieren ser dichosos? Hay que lavarnos los pies unos a los otros. Fíjate que muchos lo hacen literalmente, pero aquí no lo vean literalmente. De hecho, le dijo a Kefa, hoy no lo vas a entender, después sí, cuando venga el Espíritu y te explique todas estas cosas. En esos momentos debemos notar lo siguiente, ¿cómo te lavas? Con agua. ¿Qué es el agua? Dice la Escritura, es su palabra y es Espíritu. ¿Sí? Por ello, el limpio de manos y puro de corazón puede entrar al lugar santísimo. Pero en ese día está haciendo algo distinto. Les está lavando los pies. ¿Por qué los pies? Y mira tu suela. ¿Cómo está tu suela? Podemos estar muy limpios. Estamos con nuestros zapatos boleados, nuestra ropa limpia. Hoy es Shabbat, es un día especial. Nos vestimos bien porque hoy es un día especial, es un día Kadosh. Pero ¿cómo está la suela de tu zapato? Está sucia. Está sucia y tiene, ¿qué tiene esa suela? Tiene tierra. ¿De dónde tomaste la tierra? En tu caminar. Cuando vas por el camino, vas tomando toda clase de enseñanzas, doctrinas e informaciones de toda clase y de toda índole. En el caminar en la búsqueda del Creador, has caminado por diferentes doctrinas, pensamientos, enseñanzas, que es enseñanza de hombre. No viene de Adonai. Por ello necesita la palabra de Elohim fluir por donde tú has caminado. En esas enseñanzas adquiridas, tiene que ser limpiado con el agua de su palabra, de tal manera que te despojes de enseñanza de hombres, actitudes de hombres, seas renovado y listo para cumplir la voluntad de Adonai. Hazlo con el hermano. Significa, no esperes a que venga el Mesías a lavarte los pies. Hazlo tú mismo con tus hermanos. Es la exhortación en la palabra. Cuando comienzan con pensamiento, ay, que mira que aquí dice que la cabala vamos a... espérate, enfoca tú, ¿dónde está escrito eso? Ay, no está en la Torah ese elemento, así que deséchalo inmediatamente. Que mira que el hermano que hizo, que le guiñó y que le sacó la lengua. Espérate, aquí venimos a buscar a Mashiach, no a ver a los hombres. Cada vez que se empieza a manifestar esa tierra, echa esa agua a los pies del hermano. Que es precisamente lo que hizo la mujer al limpiarle los pies a Mashiach con perfume grato y agradable. Es el momento ahora que la novia de Mashiach tiene que aprenderle a lavar los pies al Mesías. ¿No recuerdan que nosotros somos el cuerpo del Mesías? Y es ahí la necesidad que tenemos de exhortarnos para estar siempre en la búsqueda del Creador. Lo dice Él y así lo obedeceremos. Ya no es la montaña humeante la que nos está invitando a que cumplamos la Torah de esta manera, sino que Yeshua mismo nos lo pide. De esta manera seremos dichosos si lo cumplimos. Cumplamos exhortándonos mutuamente en perfeccionarnos a partir de la palabra. Se lava con agua, no con más tierra.
Se lava con agua, no con lodo. No metan filosofías ni teologías. Se lava con la Dabar Kodesh. Es lo que puede hacer cambio en nuestras vidas. Que de hecho, toda tierra sedienta como somos nosotros necesitamos de esa agua de vida. Para despojarnos de esa tierra que es nuestra carne. Este sentimiento humano que nos lleva a alejarnos de la verdad de Adonai. Hay que ser estos hombres íntegros, completos. Que no solamente oyen palabras, sino que la llevan en obra. Y llevarlo en obra es exhortarnos mutuamente para ser perfeccionados en su palabra. Y esto, cada vez que nosotros hacemos esto, estamos amando al hermano. Juan 13:34. Os doy un mandamiento nuevo, que os améis los unos a los otros. Que como yo os he amado, así os améis también vosotros los unos a los otros. Y en esto conocerán todos que sois mis discípulos, si os tenéis amor los unos a los otros. Adonai nos está pidiendo ahora algo. Ama. Amar invita a que sirvamos al hermano. La mejor manera de servirle es ayúdale a despojarse de su tierra, de las enseñanzas y doctrinas adquiridas por el camino. Es necesario que nosotros, la novia de Mashiach, aporte un aroma fragante de reconocimiento, de alabanza, de promesa. Es necesario que realmente hagamos este pacto para unirnos a Él. Busca entonces a Mashiach, búscale por este aroma, que es el testimonio de la palabra sabia. La sabiduría delata dónde está el Creador. El aroma delata dónde podemos encontrarle. Cuando el hablar se vuelve gratitud. Cuando el hablar se vuelve esperanza, cuando el hablar de cada uno de nosotros está lleno de la confianza en el Creador, ahí ve, tras esas huellas encontrarás el rebaño. Pero están los otros rebaños, donde no existe ese aroma fragante. De ahí huye, este no es el rebaño de Adonai. Por ello, buscando el rebaño de Adonai, busca el aroma fragante que se revela a través de las obras y de las acciones. No solamente se trata de estudiar. Hay muchos que conocen la escritura al derecho y al revés. Lo importante es cómo lo vas a vivir. Si la palabra te exhorta algo pequeñito, vívelo, hazlo, demuéstralo con tus acciones. No solamente de palabrerías. El reino de los cielos no es cuestión de palabrerías, sino de poder. Por ello, Keila, necesitamos de todos nosotros, nuestro trabajo, nuestra oración. Les pido que nos preparemos, hermanos, para apoyar estos ministerios, de tal manera que la palabra de Elohim sea transmitida, no como conocimiento, sino para que sea testimonio de vida. ¿Nos ayudan? Hagámoslo. Seamos testimonio en nuestras vidas.

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1: Bueno, entramos en lo que es el profeta Amós, haciendo, recordando un poco el tiempo en el que él está profetizando. Israel se acaba de separar de Judá, se acaban de dividir los reinos y comienzan a hacer ellos algo diferente a lo que el Poderoso ha decretado que se tiene que hacer. Crean religión, crean algo totalmente distinto. Y por lo tanto el Poderoso va a dictar juicio siempre que nos alejamos del que es la fuente de la vida, del que es la plenitud. Obviamente tendremos todo lo contrario. Él es la vida, si nos alejamos de Él, tendremos muerte. Él es la plenitud, si nos alejamos de Él, tendremos vacío. Esto es lo que sucede cuando un alma se separa de Adonai. Queda desolado y queda vacío. Es ahí la necesidad de estar cercanos a Él. Israel se alejó del Poderoso buscando una identidad política, tratando de ser un pueblo totalmente distinto a Judá, el pueblo del sur, que ellos tienen Jerusalén, la ciudad del gran rey, tienen el santuario. Dice Israel, pues hagamos nosotros nuestros propios santuarios, hagamos nosotros nuestros días santos. Y buscando esa identidad, se alejaron de la voluntad del Creador. Bueno, esto tiene un mensaje para cada uno de nosotros en el tiempo de hoy, debido a que muchas veces nosotros queremos tomar identidades por nuestros propios caprichos carnales, cuando tenemos una voluntad expresa por Adonai sobre qué pueblo, cómo tiene que ser, qué tiene que hacer y de qué manera tiene que honrarle. He ahí que cuando nosotros justificamos y decir es que la ley ya no se tiene que cumplir porque por comodidad para mí es mucho más fácil hacerlo de esta otra manera, lo que estaremos haciendo es fragmentar la voluntad del Creador, es decir, hacer lo que nosotros queremos y alejarnos de Él a fin de cuentas. ¿Quién dijo que tenía que ser fácil? ¿Alguien les dijo que tenía que ser cómodo? No busquemos la comodidad, busquemos la obediencia. La obediencia no es cómoda, nadie dijo que lo sería. La obediencia no es bonita. Nadie dijo que lo sería, pero al obedecer hacemos la voluntad de Adonai y nuestra vida se vuelve plena. Pero si tú buscas la comodidad en razón de, ¿en razón a qué? Si lo buscamos conforme a nuestra propia carne, es buscar lo que para nosotros es cómodo, fácil, sencillo. Y nadie dijo que el camino es sencillo. Yeshua dijo que era un camino complicado, angosto. A lo cual invita que va a haber tribulaciones, va a haber problemas, va a haber situaciones que son no cómodas, no fáciles. Si tú buscas lo cómodo y lo fácil, estás en el camino equivocado, es el ancho el cual todos fácilmente encuentran. Pero el camino angosto, el cual te invita a la obediencia, a la sujeción a la voluntad de Adonai, generalmente trae consigo muchos retos, muchas dificultades, muchos compromisos que en ocasiones resultan difíciles de cumplir y esto nos indica que vamos por el buen camino. Qué fácil era en vez de subir hasta Jerusalén y adorar y llevar los diezmos y honrar al Poderoso en las fechas indicadas, qué fácil era quedarse en Betel, cercanía a donde ellos vivían, y cambiando las fechas, evitando aglomeraciones y evitando las grandes multitudes, cambiaron el mes séptimo por el mes octavo y empezaron a hacer las cosas fáciles y sencillas. Para muchos les resulta mucho más fácil que sea otro día en vez del Shabbat, que sea en la comodidad de sus hogares cuando pueden asistir en el lugar donde se reúne el cuerpo y la comunidad a honrar al Poderoso de los ejércitos. En fin, hoy en día en el siglo XXI hay muchos aspectos de comodidad que nos empiezan a comprar un poco con el Israel en aquellos tiempos del profeta Amós. En aquellos tiempos comenzó a tener visiones Amós de los juicios que venían sobre Israel. Obviamente Adonai dictará juicio y sentencia sobre esta nación por la desobediencia, por alejarse de él y comienza a darle diferentes visiones. Algunas de ellas Podemos ver en el capítulo 7, cuando mencionamos, me hizo ver el Señor Yahweh que formaba langostas cuando empieza a crecer el forraje que sale después de la siega del rey. Comienza a haber un gran problema. ¿Y cuál es la actitud del profeta? Señor, Israel es muy pequeño. No lo castigues así. Y si leímos la lectura, nos dimos cuenta que no fue una vez. Continuamente, cuando Adonai iba a dictar un juicio, la intercesión del profeta es que es muy pequeño Israel, no lo va a tolerar. Y hubo otra visión. Y esta visión fue interesante porque le mostró frutos maduros. Y cuando le pregunta qué es lo que ves, dice, oh, veo frutos maduros. Ah, ok, así está Israel, así que no tienen excusa. Y ya no pasaré por alto el castigo. Hay una enseñanza prácticamente en estos textos, que cuando alguien es inmaduro y es pequeño, tiene muchas justificaciones, en razón que no ha llegado a la madurez. Pero cuando ya han llegado a la madurez, no hay excusa. Y por lo tanto, si alguien se jacta de tener muchos años en la palabra, en la formación, es quien menos excusa tiene. Todavía una persona que tiene poco de entrar en la comunidad, en el pueblo, en el conocimiento, tal vez tendrá una excusa por su desconocimiento, su inmadurez. Pero vosotros, debiendo ser ya maestros, no tenéis excusa. Y por tanto, lo que el Poderoso está hablando, ya lo conocen a partir de la Torah, que ya han leído varias veces en su vida. Por lo tanto, no hay excusa. Cuando alguien jamás la ha leído, todavía podemos decir que está obrando en cierto desconocimiento y en cierta ignorancia, y hasta cierto punto pudiéramos disculpar un poco esto. Sin embargo, aquí no aplica, debido a los años, tiempo y formación, de la cual ya tenemos muchos de nosotros. Y por lo tanto, debido a que ya somos gente madura, y no hablo a neófitos, lo he dicho en otros momentos, y otra vez digo, ah, sí, cierto, tenemos muchos años estudiando la palabra, somos grandes. No, debemos jactarnos. Antes bien, encontrar la responsabilidad que la misma palabra ya nos ha dicho clara y enfáticamente, qué es lo que quiere que hagamos. Israel desobedeció, buscó su comodidad, y viene la sentencia. En el caso de Israel, viene inclusive alguna palabra interesante, sobre todo en el capítulo 8. Vamos al versículo 11 y dice así. He aquí que días vienen, promesa del Señor Yahweh, en que yo mandaré hambre a la tierra, no hambre de pan ni sed de agua, sino de oír la palabra de Yahweh. Entonces vagarán de mar a mar. Andarán errantes de norte a levante en busca de la palabra de Yahweh, pero no la encontrarán. Aquel día desfallecerán de sed las muchachas hermosas y los jóvenes, los que juran por el pecado de Samaria, los que dicen, vive tu poderoso Dan y viva el camino de Beer-Sheba, esos caerán para no alzarse más. Estos textos del capítulo 8 están narrando una necesidad que brotará en Israel, su pueblo. Y aquí hay que hacer un énfasis muy claro, su pueblo tendrá hambre de buscar a Elohim. Hambre y sed de escuchar su palabra, hay que ser enfáticos. No estamos hablando de cualquier pueblo, no estamos hablando de gentiles, de extranjeros. Estamos hablando de un pueblo que creó una religión que comenzaban a hacer sus acciones y sus obras y creían que estaban haciendo lo correcto delante de Yahweh. Sin embargo, aun a pesar de todas esas prácticas religiosas, empezó a brotar sobre ellos hambre y sed de escuchar la palabra. Como muchos que de pronto pudimos estar caminando en las acciones de los hombres, religión, y sin embargo queda esa hambre y esta sed de escuchar la palabra verdadera de Elohim. Como que no quedamos satisfechos por la religiosidad de los hombres y tratamos de buscar lo que Adonai está hablando en su palabra. Y es cuando cambiamos y dejamos de ser rabanitas, nos convertimos en caraitas. Buscamos la palabra, el significado real, lo que Adonai quiere que hagamos. Eso es lo que nos da plenitud, es lo que nos hace plenos, es lo que nos aleja de la desobediencia. Y esto precisamente es para un pueblo, es una promesa que les está dando a aquellos que son su pueblo. ¿Por qué tienen hambre? ¿Por qué tienen sed? Porque tienen esta hambre y sed de la necesidad del ser humano. Y si tenemos esta hambre y esta sed, también debemos de ser conscientes de algo. Cuando llegaban los momentos de hambruna en las naciones y decía, hay una hambruna en este pueblo, es porque el alimento se había escaseado. Porque el alimento era poco y porque había que buscarlo. Hoy en nuestros días resulta exactamente lo mismo. Religiones hay muchas, pero hay poca palabra de Elohim. Pocos predicadores están animando a hablar con la palabra, sino que más bien hablan acerca de sus viajes, de sus éxitos, de promesas y cosas por el estilo. Son cosas interesantes, nos gusta oír de muchas cosas, pero sin embargo el hambre del pueblo hoy en día es de escuchar la voz de Adonai, su palabra. Y eso es lo que nos lleva, ya hemos escuchado tantas cosas, tantas fábulas, tantas cosas que no están conforme a la palabra, que ahora es tiempo de adentrarnos a lo que en sí mismo es su voluntad. Por ello, hay hambre, sí, hay sed, también hay sed. Es la necesidad que nos llena de vida. Y ahora, en aquel tiempo, cuando el profeta Amós dijo esta profecía, lo hablaba hacia un tiempo futuro. Vendrán tiempos en los que tendrán hambre y sed. Porque ahora no tienen hambre y sed. Ahora están contentos con su religión. Los niños juegan a la comida. Juegan. Sin embargo, cuando crecen, les da hambre. Ya no jugamos a la comida. Generalmente ahora buscamos el sustento de la vida. Por ello, se importa mucho, demasiado, en qué grupo te encuentras. Vamos a entender esto con lo que ocurrió en los tiempos del siglo I, cuando Rab Shaul se encontraba en prisiones. Vamos al texto de Hechos capítulo 25. Vamos a encontrar aquí a tres grupos de personas diferentes y distintas que pueden estar dibujando a cualquiera de nosotros. Yo no puedo decir y homologar a toda una comunidad, decir que todos son pueblo de Elohim. De hecho, Yeshua mismo afirmaba que dentro de esta tierra crecen juntos trigo y cizaña. Se parecen mucho, tienen un parecido notable uno y el otro. La diferencia se da cuando llegan a la madurez. Y en esa madurez se nota quién es quién o cuál es cuál. Su naturaleza lo delata. Y aunque estén en un mismo lugar, no significa que seamos todos del mismo pueblo y de la misma naturaleza. El hambre y la sed es una promesa para Israel, enfáticamente para su pueblo. Significa que hay muchos que no tienen hambre y no tienen sed, no la necesitan, no la buscan, porque no son pueblo de Elohim. Es el punto por el cual cuando nosotros anunciamos la palabra, mucha gente no la acepta, no la toma, ni siquiera la consideran importante. No tienen hambre, no tienen sed. Pero no sé si les pasen a ustedes que cuando uno tiene hambre, uno tiene sed, anda buscando, husmeando por todos los lugares, algo que meterse a la boca. ¡Hay hambre! Si tienes hambre, es porque eres parte del pueblo de Elohim. Si no tienes hambre, es decir, no buscas la palabra, entonces no eres del pueblo de Elohim. Es como un punto de discernimiento. Aquí nos damos cuenta quién es trigo, quién es cizaña. Por ello, vamos a esas lecturas y tal vez podamos entender algo. Bueno, leyendo el capítulo 25, nos narra en el versículo 1, 3 días después de haber llegado a la provincia, subió Festo de Cesarea a Jerusalén. ¿Quién era Festo? Bueno, Festus era el procurador de Judea y fue el que sucedió a Félix. ¿Recuerdan a Félix? Es aquel que le decía a Rab Shaul, yo te puedo ayudar. ¿Sí? Hay mil formas en las cuales te puedo ayudar. Bueno, 500 formas. O sea, trataba de ayudar a Pablo, sin embargo, Pablo no cayó en la corrupción de él. Y sucedió que a Félix lo cambiaron, le dieron otra chamba y llegó alguien a tomar su lugar. En este caso, Festus, Porcius Festus. Y Porcius Festus viene ahora a la administración como procurador de Judea y se encuentra que había cosas anormales y raras. ¿Cuáles eran esas cosas anormales y raras? Bueno, tenía un hombre en prisión que ni tenía ni idea qué estaba sucediendo. Vamos a seguir leyendo el versículo 2. Los sumos sacerdotes y principales de los judíos le presentaron acusaciones contra Shaul e insistentemente le pedían un favor contra él, que le hiciera trasladar a Jerusalén mientras preparaban una celada para matarle en el camino. Es decir, los religiosos le están pidiendo un favor, una gracia. De hecho, la traducción traduce, están pidiendo una gracia, un favor. Oye, el favor es, envía a este tipo para poderlo matar en el camino. Propiamente, este es el fruto de la religión. La religión siempre, su fruto es muerte. ¿Recuerdas que Adonai es la vida? Y si tú te alejas de él, estarás buscando la muerte. Lo contrario a la vida. Los religiosos buscan lo contrario a Adonai. Buscan conveniencias de hombres. Bueno, volvemos nuevamente a lo que ocurre, el versículo 4. Festus les contestó que Shaul debía estar custodiado en Cesarea y que él mismo estaba para marchar allá inmediatamente. Que bajen conmigo, les dijo, los que entre vosotros tienen autoridad y, si este hombre es culpable en algo, formulen acusación contra él. Es decir, él no está enterado que lo que está sucediendo. Dice, si tienen algo en contra, hagan una acusación formal. No se muevan por pasiones, no sean gente llorona que por algo que no les gustó de lo que él predicó, quieren darle muerte. En este caso, si hay algo real por lo cual debemos darle muerte, háblenlo, hagan acusación formal. Este es el postulado de Festus. Y Festus queda totalmente sorprendido, algo que no es normal. ¿Qué hace este hombre sin cargos en la cárcel? ¿Qué es lo que está sucediendo? Por ello, Festus habla con el rey Agripa y le dice, oye, tengo un caso raro, aquí hay algo raro. Me gustaría que me ayudaras a entender qué es lo que ocurre. Festus no entendía nada. Agripa medio entendía algo. ¿Quién era Agripa? Vamos a tratar de entender a este personaje. Agripa II, llamado Marco Julio Agripa o Herodes II, es el personaje del cual menciona aquí ese texto de Geburot. Para identificar a este personaje, el rey Herodes Agripa II, necesitamos entender que él era el bisnieto de Herodes el Grande, ¿sí? El que mandó matar a los niños en los tiempos de Yeshua. ¿Sí? Herodes Agripa I, es decir, el padre de él fue el responsable de matar a Jacob y de encarcelar a Kefa. Este Agripa II era un rey que no era nada ejemplar. Era un hombre muy malvado como sus antecesores. Su mujer, la que menciona aquí, Berenice, era su hermana. O sea, no era otra persona, era su propia hermana, y su relación incestuosa hizo un escándalo en la época. Propiamente era el hablar de toda la gente, mira, está saliendo con la hermana. Este era el chisme propiamente en todo el Imperio Romano. Ella antes, la hermana de él, había sido amante del emperador Vespasiano y después de su hijo Tito. Así que más o menos pueden darse cuenta qué tipo de familia era, ¿no? Estaba como de novela. Entonces el árbol genealógico de él, nos damos cuenta de algo, una realidad importante. Es Idumeo, No es judío. No es israelita. Sin embargo, es el rey de Israel, de Judá. Pero recordemos que en aquel tiempo no era a partir de una sucesión davídica. El linaje davídico se había acabado. Y es por ello que el imperio ahora ponía a quien gobernaba. Quien daba más dinero era quien podía reinar o gobernar. Así era la corrupción en aquellos tiempos. No se rían, así era en aquellos tiempos. De hecho, siendo idumeo, significa que es descendiente de Esaú. Edom significa rojo. En asirio, udumí, de ahí viene Idumea. Era la región histórica semítica localizada al sur de Judea y el Mar Muerto. Edom es también el nombre alternativo de Esaú. Aquí vemos entonces quién es el rey en aquella época. Era descendiente de Esaú. Esaú, sí, ¿quién era Esaú? Era el hermano de quién. De Jacob. De Jacob, excelente. Sí, yo sé que leen la Biblia y la conocen perfectamente bien esos datos. Esaú es el que debió haber recibido la primogenitura originalmente, sin embargo, por cuestiones de comodidad, la despreció. ¿A dónde quiero llegar con todo este bla, bla, bla? Yo sé que muchos están escuchando la aplicación como bla, bla, bla. En este ejemplo, sí es cierto, quiero llegar a algo en particular. Esaú representa a aquellas personas que por algo pequeño, algo de comodidad, algo que alivie la pequeña hambre que uno tiene. Dame de eso rojo, ni siquiera sabía lo que era. Dame de eso, huele rico, dame de eso. Y no le importó desprenderse de su primogenitura. Y créanme, hay muchos que hacen exactamente eso. ¿Sí? No les importa realmente perder la riqueza que ya tienen por un poquito de comodidad. Piensa. ¿No eres acaso como un tipo de Esaú en algunas ocasiones? Mientras las cosas son fáciles, mientras llenan la panza, mientras huela rico, no importa lo demás. Hay cosas más valiosas y en ocasiones las menospreciamos. Vamos al libro de Hebreos, capítulo 12, versículo 16. Y dice así, que no haya ningún fornicario o impío como Esaú, que por una comida vendió su primogenitura. Ya sabéis cómo luego quiso heredar la bendición, pero fue rechazado y no logró un cambio de parecer, aunque lo procuró con lágrimas. Hebreos 12:16. Este texto está hablando acerca de Esaú, uno que lo menciona como fornicario y como impío. Así lo describe. Y es ante un descendiente de Esaú, ante quien está hablando Rab Shaul. Entonces aquí podemos hablar que en ese mismo lugar se encuentra un extranjero que no sabe absolutamente nada de lo que está ocurriendo allí. Festus, un indumeo que aunque está medianamente acercado a la cultura, gobierna a Judá. De alguna forma tiene cierto conocimiento y se puede decir que es medio familiar, es medio pueblo, es un tipo de descendiente de Abraham, pero lo describe aquí en el texto de Hebreos como fornicario y como impío. Se puede decir, es uno del pueblo, totalmente carnal. Entonces, estos son los dos personajes con los cuales habla Rab Shaul. Un hombre que se basa única y exclusivamente en escritura, Biblia, palabra de Elohim, de la cual dijo Adonai, les daré hambre y sed de palabra. Entonces aquí tenemos tres tipos de personas reunidos en un mismo lugar. Los diálogos se vuelven muy interesantes si los analizamos desde esta manera. ¿Quieren que veamos eso? Vamos a Hechos capítulo 26, versículo 1. Agripa dijo a Pablo, se te permite hablar en tu favor. Entonces Shaul extendió su mano y empezó su defensa y dijo, me considero feliz, rey Agripa, al tener que defenderme hoy ante ti de todas las cosas de que se me acusan por parte de los judaístas, principalmente porque tú conoces todas las costumbres y cuestiones de los judíos. Por eso te pido que me escuches pacientemente. Parafraseando, me alegro que tú me escuches, porque Festus, este extranjero, no conoce nada. Propiamente, por eso le está diciendo, me alegro porque tú al menos conoces las tradiciones. No estoy diciendo que seas, pero por lo menos conoces esto. Versículo 4. Todos los judíos conocen mi vida desde mi juventud, desde cuando estuve en el seno de mi nación en Jerusalén. Ellos me conocen de mucho tiempo atrás y si quieren pueden testificar que yo he vivido como fariseo conforme a la secta más estricta de nuestra religión. Y ahora estoy aquí procesado y es por la esperanza que tengo en la promesa hecha por Elohim a nuestros padres, cuyo cumplimiento están esperando nuestras 12 tribus en el culto que asiduamente noche y día rinden a Elohim. Por esta esperanza, oh rey, soy acusado por los judaístas. ¿Por qué tenéis vosotros por increíble que Elohim resucite a los muertos? Esta es la apología de Pablo. O sea, Pablo se está disculpando. Yo era un fariseo, estoy aquí por creer en la esperanza de esta promesa que se hizo a nuestros padres. Si le está hablando el rey sobre esto, es porque el rey conoce eso. ¿Qué es lo que debía conocer el rey respecto a esa esperanza? Bueno, la esperanza del Mesías. La esperanza que suscitaría un profeta cuando le dice a Moisés, levantaré un profeta como tú en medio de tu pueblo. Esta es la esperanza de la cual habla Rab Shaul. Y aquí está hablando acerca de qué hay de increíble en que Elohim resucite a los muertos. Esto es lo que le menciona Shaul al rey Agripa. Pero vamos al versículo 22. Aquí hay algo que menciona Rab Shaul. Con el auxilio de Elohim hasta el presente, me he mantenido firme dando testimonio a pequeños.

Rabshaul, cuando tiene el encuentro con Yeshua, aprendió algo que Yeshua mismo habló con él, y es el testimonio que él habla acerca de esa luz y esa voz que escuchó cuando dice: ¿por qué me persigues? Entonces se dio cuenta de que estaba persiguiendo al prometido, a Israel, aquel en quien tenían todas las esperanzas y toda la promesa que conocía desde siempre. Se dio cuenta que estaba rechazando al único y al verdadero, tal y como lo menciona en Isaías 53, el cual sería rechazado por los suyos. Rectificando el rumbo en el cual iba, se volvió totalmente caraíta. Rabshaul lo menciona en este versículo, ya es caraíta Rabshaul. Deja de ser rabanita en el momento que conoce a Yeshua. Y después de conocer a Yeshua, Rabshaul ya no es fariseo. Se considera ahora un caraíta. Aquí no menciona la palabra caraíta, es obvio. Sin embargo, menciona que se establece en base bíblica. ¿Dónde lo dice? Véanlo así. Sin decir cosa que esté fuera de lo que los profetas y el mismo Moshe dijeron que habría de suceder. Es decir, aquí Rabshaul está diciendo: yo no digo nada de tradiciones, yo no digo nada de religión, yo estoy hablando únicamente lo que dicen los profetas y lo que dice Moshe. Así que aquí en este lugar se encuentran tres naturalezas de personas: el extranjero que no sabe nada de nada de nada, el medio pueblo que medio sabe algo, que medio es pero no es, es algo raro, y tenemos el otro que es el caraíta fundamentado en la palabra de Elohim, en el cual se encuentra en Yeshua. Y de estos tres, ¿quién está conforme el favor y la voluntad de Adonai? ¿Aquel que no sabe absolutamente nada, el que sabe a medias, o el que tiene su base bíblica fundamentado en las palabras de Adonai? Por lo tanto, aquí podemos nosotros tomar tres naturalezas distintas reunidos en un mismo lugar. Rabshaul, vuelvo a repetir nuevamente en el versículo 22 lo que dice: yo solamente y únicamente estoy hablando lo que dijeron los profetas y el mismo Moshe. Es decir, la única Biblia que tenían en la época. En ese tiempo no había Berit Hadashah, todavía no lo escribían. En ese tiempo la única Biblia que se encontraba era el Tanaj, los libros de Moshe y los profetas, como voluntad revelada de Adonai, es lo único que ellos tenían. Y dentro de esta enseñanza, vean el versículo 23, esto es lo que recibió de los profetas y de Moshe que habría de suceder, que el Mesías habría de padecer y que después de resucitar, el primero de entre los muertos, anunciaría la luz al pueblo y a los gentiles. Este versículo 23 dice: esto que ustedes ven en el versículo 23 lo pueden encontrar en Moisés y en los profetas. Lo dice Rabshaul. Esta es la enseñanza que está en estos libros. Por lo tanto, algunos llegan a pensar que respecto al Mesías solamente se encuentra en el Nuevo Testamento. Y para aquellos que creen en el Mesías del Nuevo Testamento, única y exclusivamente el Nuevo Testamento habla del Mesías, están en un error. El Mesías fue profetizado y fue anunciado mucho tiempo antes de que se escribiera el Nuevo Testamento. El Nuevo Testamento, o el Berit Hadashah, se escribió después de que creyeron, de que le aceptaron, de que justificaron conforme a Moisés y a los profetas que él habría de venir. Es ahí donde estas tres personas distintas, el caraíta, el medio pueblo y el que no sabe absolutamente nada, comienzan a tener un diálogo bastante interesante, y aquí empezamos a notar la postura de cada uno de ellos. Ya vimos el caraíta, el medio pueblo y el extranjero total. Bueno, vamos a ver cuál es al momento de hablar la Besorat HaGeulah, porque lo que está haciendo Shaul en medio de ese lugar, comienza a hablar la Besorat HaGeulah. Comienza a hablar la buena nueva, comienza a hablar su experiencia, comienza a dar su apología.
y cada uno recibió algo diferente. Vamos a ver qué sucedió con el extranjero. Para el que no conoce, para el extranjero, para Festus, el que llegó a la tierra de los barbones, donde todo era raro y diferente a la costumbre y la vida que él tenía,

Para él todo eso era nuevo, todo era diferente. Él no entendía nada de lo que estaba ocurriendo. ¿Sí? Pero vean el versículo 24. Mientras estaba él diciendo esto en su defensa, Festus le interrumpió gritándole: ¿Estás loco, Shaul? Las muchas letras te hacen perder la cabeza. Así que pensemos, ¿cuál es la lógica del gentil? Estás loco. Ya te lavaron el coco, todos esos estudios ya te enloquecieron, ya te embrutecieron, no sabes lo que estás diciendo. La opinión de sensatez por parte de Festus es porque él viene del imperio sensato que ha sido emanado de todos los filósofos griegos y que han establecido la cultura occidental. Y por lo tanto, cuando él comenzó a hablar acerca de la revelación bíblica, para él resultó locura. Tú estás loco, ¿qué te pasa? Ya te enloquecieron las muchas letras. Shaul responde: no estoy loco, excelentísimo Festus, sino que hablo cosas verdaderas y sensatas. ¿Bien enterado está de estas cosas el rey? Ya, pregúntale al rey. Ok, aquí es donde se pone interesante. Pregúntale al rey, ante quien he hablado con confianza. No creo que se le oculte nada, pues no ha pasado en un rincón. O sea, el rey sabe todo esto. Entonces el rey, el cual quiere quedar bien con Roma, híjole, ya me he hecho encima ahora a estos. Es decir, Roma está representado en Festus, o Festus representa a Roma, él es el procurador. Por lo tanto, representa la civilización occidental. Representa la civilización en sí de aquella época. Por lo tanto, el prestigio, la fama, el poder, todo está representado en Festus. El rey tiene que ser amigo del César. Tiene que quedar bien con Roma. Y por lo tanto, si le dice el representante de Roma, le dice a Shaul: tú estás loco. No, no estoy loco, mira, lo que yo dije también lo cree el rey. O sea, propiamente eso es lo que acababa de ocurrir. Así que está Agripa, entonces, bueno, la pregunta incómoda fue la siguiente, versículo 27. ¿Crees, rey Agripa, a los profetas? ¿Tú crees en los profetas, rey Agripa? Yo sé que crees. Entonces, aquí hay una pregunta al rey Agripa. ¿Qué naturaleza tiene? Es descendiente de Abraham, medio sabe las cosas, muchas veces por conveniencia, por poder, por prestigio, pero es algo raro. No sabemos si es pueblo o si no lo es. ¿Gobierna inclusive Judá? Es el rey de Judá. Es algo extraño la visión de Agripa en este caso. Pero la pregunta que le hace Shaul: ¿crees en los profetas? Lo cual lo está ahorcando con una pregunta bastante interesante, opción múltiple. Puedes responder la opción A: sí, creo. Opción B: no, no creo. O la opción C, la cual se las digo en un momento. Bueno, vamos a ver qué hubiera hecho en este caso el rey Agripa. Si él menciona: sí, creo. Creo en Moshe y creo en los profetas. Tendría que creer lo que menciona en Génesis capítulo 25, versículo 29, cuando menciona que una vez Jacob había preparado un guiso y cuando llegó Esaú del campo agotado, dijo Esaú a Jacob: oye, dame a probar de lo rojo, sí, de eso rojo, porque estoy agotado. Por eso se le llamó Edom. Edom significa rojo, porque le gustó la sopa roja. Y le dijo: oye, no sé si ustedes hacen sopa de color rojo. Generalmente las sopitas rojas, así como las de fideos, las de lentejas, las de frijoles, no sé, cosas así, no son necesariamente las más deliciosas o las más lujosas o las más exquisitas. Bueno, hay unas que están muy ricas, pero no es así como decir: voy a vender mi primogenitura por un plato de fideos. Realmente no es así lo más lógico. Y sin embargo, él lo hizo y desde entonces se le llamó Edom. Y así se le conoció a Esaú como Edom.
Dijo Jacob, véndeme ahora mismo tu primogenitura, ¿verdad? Vamos evaluando qué tanto valoras lo que tú tienes como una gran bendición. ¿De qué tanto lo valoras? Ay, dame de eso rojo y órale. Piensa que el hombre representa una palabra que conocéis vosotros, Adam, que traduce como rojo. Todo lo que es enseñanza de hombre, todo lo que son tradiciones de hombre, todo aquello que hacen los seres humanos, con sus civilizaciones, con sus comodidades, con los lujos que trae la civilización, está relacionado con Adam. El Bene Adam lo que busca es su comodidad, busca su fama, busca su poder. Esto es lo que ofrece eso rojo. ¿Sí? ¿Y qué es lo que busca el rey Agripa? Es descendiente de los que buscan eso rojo. Y que están dispuestos a vender la primogenitura, el don que reciben de Adonai, por las cosas de este rojo mundo, que ofrece tanta comodidad y tantas cosas tan sencillas. Aquí representa a uno del pueblo que lo que busca es su propia comodidad. Triste, pero quisiera parafrasearlo, hacer como un ejemplo. Quienes teniendo la oportunidad de perfeccionarse en la palabra de Elohim, por aspectos tan absurdos, terminan perdiendo esa bendición. Sí. Por aspectos que en ocasiones se pueden escuchar como que no, es que hace mucho calor en la sinagoga, mejor por eso yo no voy. Sí. Es que no van mis amiguitos con los cuales yo siempre convivo, mejor me pierdo de esa bendición. Es que es mucho más fácil escucharlo desde el radio en mi casa. Todo eso es la comodidad de la cual les estoy hablando. El poderoso jamás dijo que eso tenía que ser cómodo. La obediencia no es cómoda. Y el poderoso no dice, ay, simplemente haz religión, lo más cómoda que puedas. No, el Shabbat tienes que hacer algo distinto, consagrarlo a Adonai. Sí. Bueno, me regreso nuevamente a los textos y vuelvo nuevamente al texto de Génesis, cuando estaba este negocio que le dice Jacob. Jacob era muy listo, mira, te doy de esto rojo, te doy estas comodidades, lleno tu panza, pero tú me vas a dar esto. Me vas a dar la primogenitura. Dijo Esaú, estoy que me muero. ¿Qué me importa la primogenitura? Y dijo Jacob, júramelo ahora mismo. Y él se lo juró, vendiendo su primogenitura a Jacob. Jacob dio a Esaú pan y el guiso de lentejas, y éste comió y bebió. Se levantó y se fue. Así desdeñó Esaú la primogenitura. Esaú nunca supo que eran lentejas. Jacob sí. En este caso, nos damos cuenta de algo. Desdeñó la bendición que tenía. Y por eso, tal vez, Saúl era muy listo y cuando le dice, ¿tú crees todo esto, rey Agripa? Entonces, tal vez aquí tendría que decir, bueno, tal vez sí lo soy, ¿sí? Si creo en los profetas, si creo en Moshe, también tengo que creer que no tengo esa primogenitura ni esa autoridad para reinar sobre Judá. Tal vez ese concepto resultaría muy difícil responderle al rey Agripa. ¿Estás loco tú también? Hubiera dicho en este caso Festus, Agripa. Si le hubiera dicho, sí, yo creo en todas estas promesas, yo creo en lo que dicen los profetas, eso se hubiera dicho el rey Agripa. Festus se hubiera burlado. ¿Tú también crees como este loco? Aquí vemos, ¿qué hubiera hecho Agripa? Piensa, porque si él decía que no creía en los profetas, iba a encender la ira de todos sus súbditos, de los fariseos, de los sacerdotes, de todos aquellos a los que él gobernaba. ¿Cómo es posible que el rey no crea lo que nosotros creemos? Si él admitía que sí creía, sus amigos romanos pensarían que él también era un loco, similar a Pablo.
pero él, siendo un político muy consumado, ya tenía la experiencia de varias generaciones que han gobernado, realmente tampoco era tonto. ¿Cuál fue la opción lógica y única que podía hacer? Rechazar a Yeshua. Era la única opción que le quedaba. No podía hacer algo más, ¿sí? Vemos el texto de Jacob, Santiago 4:4, cuando menciona adúlteros. ¿Y recuerdas que mencionó a Esaú como un adúltero? ¿Como un fornicario? ¿No sabéis que la amistad con el mundo es enemistad con Elohim? Aquel que quiera ser amigo del mundo, entiéndalo, se ha vuelto un enemigo de Elohim. Cualquiera, pues, que desee ser amigo del mundo, se constituye en enemigo de Elohim. Bueno, ¿qué tienes ahora una elección cuando se te pregunta hoy en el siglo XXI, al igual como le preguntaron a Agripa, oye, ¿crees en estas palabras que está en Moshe, en los profetas? Y ahora agregamos el Berit Hadasha. ¿Lo crees? Porque tienes que responder igual como Agripa. Agripa pudo haber dicho, sí, creo, entonces acepta a Mashiach. No, creo, entonces estás negando todo aquello que de alguna manera constituye lo que tú eres. Lo que hace Agripa en este caso simplemente fue la opción C. Lo niego, nada más. Vemos, vamos nuevamente al texto de Hechos, capítulo 26, versículo 29. Y Pablo replicó, 26, versículo 28. Agripa le contestó a Shaul, por poco con tus argumentos haces de mí un mesiánico, por poquito. Negar al Mesías es la forma más fácil de ser amigo del mundo. En ese momento, por ese poquito, por poquito y me convences. La actitud de Agripa resulta la actitud cómoda, la más sencilla. Así digo, sigo creyendo en los profetas, sigo creyendo en Moshe, no acepto al Mesías y de esa manera sigo siendo amigo del mundo. ¿Tú por qué crees que el rabanismo hoy en día no acepta a Yeshua como el Mesías? ¿Y por qué muchos de los judaístas del siglo XXI no están reconociendo que Yeshua es el Mesías, aun cuando los textos son claros y enfáticos acerca del tiempo que habría de venir el Mesías? Daniel, profeta Daniel habla que el Mesías habría de venir antes de la destrucción del templo. Sí, efectivamente, que no solamente vendría antes de la destrucción del templo, sino que moriría antes de la destrucción del templo. Esos textos mencionados en el profeta Daniel, mencionándolos hoy a la comunidad rabanita, la pregunta es, ¿qué Mesías vino antes de que el templo fuese destruido en el año 70? El Mesías debió haber venido en el siglo primero. Textos como Isaías 53, mencionando que el Mesías sería despreciado por los suyos, que no sería aceptado y que sería varón de dolores, el cual llevaría nuestros pecados y nuestras cargas, nuestra desobediencia. En estos casos, leyendo como esos textos, muchos otros más, nos llevaría a encontrar que el mensaje del Berit Hadasha lo encontramos todo en el Tanaj. Sin embargo, hay quienes creemos que son el pueblo porque se sientan en el trono de David, aunque ni siquiera son de la raza de Judá ni de Israel. Quienes dicen ser judíos y sin embargo sus razas ni siquiera vienen de la raza semita y se hacen pasar por quienes no son sinagoga de Satanás, falsos por cuanto no son pueblo de Elohim. No tienen hambre de la palabra del león, no tienen hambre ni sed porque tienen su tradición oral, y cuando se les ofrece la Torah la menosprecian haciéndola a un lado, como diciendo que no es lo que necesitan, porque solamente es el Talmud y tradición oral aquello que necesitan como tal. ¿No son más bien ellos como Esaú, como aquellos que vendieron su primogenitura a partir del tener y del poder, del prestigio y de la fama? Por lo tanto, quien es pueblo, el verdadero pueblo de Elohim,
tiene una característica, hambre y sed de escuchar la palabra de Elohim. Antes que escuchar a los hombres, antes de las tradiciones y la religión, es buscar la palabra y encontrar en ella la verdad. Aquí tenemos un diálogo muy interesante. El que no es pueblo, nada, no comprende nada en absoluto. Todo esto es locura. Descártalo. El que medio es pueblo, porque no sabemos ni siquiera si es judío. ¿Era judío Herodes? No. Pero tenía la práctica religiosa de la época. Les construyó el templo. El bisabuelo de él construyó el santuario y ni siquiera era judío. Por lo tanto, no es lo que aparente. Y aunque ostente la corona del reino de Judá y se siente sobre el trono de David y diga ser pueblo, si su corazón quiere agradar al mundo, no importa. Solamente Adonai ha tomado a aquellos que con sincero corazón buscan la palabra y se sustentan únicamente en ella. Casi me convences de ser mesiánico. Shaul replicó: ¿quiere Elohim que por poco o por mucho, no solamente tú, sino todos los que me escucháis hoy, llegaran a ser tales como yo soy? Bueno, con la excepción de estas cadenas. Con la excepción de estas cadenas, me gustaría que fuesen todos como yo. Son las palabras de Rab Shaul. Porque aunque ellos estaban en libertad, el corazón libre de aquel hombre que se sustenta en la escritura y que tiene la plenitud y la vida y que tiene su corazón lleno, porque la palabra de Elohim es lo único que llena, y aquellos sentados con ropas lujosas, con corazones vacíos, con desconocimiento de la verdad y del conocimiento, por eso dice Rab Shaul: realmente tengo compasión de vosotros, me gustaría que ustedes fuesen como yo. Las cadenas, punto y aparte, háganlas a un lado, aún estando en cadenas, con la dificultad, con lo difícil, con su situación conflictiva. De estos tres, ¿quién te hubiera gustado ser? Tú estás en ese lugar, ¿cuál quieres ser? ¿Cuál te hubiera gustado? Ahora sí, hablando ya la neta, ¿cuál? Uno tiene el poder político, tiene mucho dinero. Festus, amigo del emperador, amigo de reyes y poderosos. ¡Qué riqueza! ¿Sí? El otro, reconocido y aplaudido por los judíos. Ah, es el rey que se sienta con ropas elegantes, con todo el reconocimiento, y todos le daban las gracias todavía porque su bisabuelo había construido el templo. Y eso le daba fama y prestigio. Y decía: ah, mis antecesores fueron los constructores de esto. ¿Y hay quienes reconocen su judaísmo a partir? Ah, es que mis padres fueron. Pero tú, ¿quién eres? ¿Y realmente eres? Y aquí, analizándolo según el mundo, el más jodido era aquel que estaba con cadenas. El que estaba con cadenas realmente, a los ojos de todos, era el que estaba peor allí. Y sin embargo, créanme que todos los que estaban reunidos en ese lugar, todos los que estaban ahí sentados escuchando, era el único que estaba lleno y pleno. Era el único de todos los que estaban allí, era el único que no tenía hambre, porque la palabra de Elohim lo llenaba en plenitud. Y aunque tengas riquezas y tengas abundancia y tengas fama, si no tienes la palabra y no te sustentas como caraíta en base bíblica, tu vida está vacía, hueca. Piensa en Israel, al cual dice Adonai: ¿estás maduro? Ok, atente entonces a los juicios. Estemos en el juicio de Adonai, porque estamos conforme a su palabra, y entonces estaremos felices y plenos. Si estás conforme a las enseñanzas de hombre y religión, entonces prepárate para el juicio de Adonai, porque todo será pasado por el fuego de su nombre.

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Todavía tengo fija la imagen de ese momento en que bajábamos del tren. Yo tenía solamente 13 años y la verdad no tenía la más mínima idea de cuál era la razón por la cual nos hacían esto. A pesar de la tensión que podíamos percibir en la ciudad y en casa, uno de los recuerdos que he guardado en mi corazón con amor era que cada semana esperábamos con ansia la llegada del Shabbat. Era un día tan especial. Mi madre cocinaba una deliciosa comida y especialmente horneaba un pan trenzado llamado Jalá. Mi hermana Sara, por su parte, preparaba la mesa con el mantel más elegante y la vajilla más fina que teníamos. Hoy en día, aún puedo oler y saborear el pan que ellas preparaban con sus manos. Después, llegaba el momento de encender las velas del Shabbat y ocultando sus ojos con sus manos, mi madre y Sara hacían una oración. Al retirar las manos de sus rostros, siempre veía la hermosa sonrisa de mi hermana y el reflejo candente de las velas en sus ojos. ¡Qué bella se veía y cómo la amaba! Estas velas siempre traían calor y paz a nuestros corazones. Y aunque fuera por un momento, podíamos olvidar todo lo que ocurría a nuestro alrededor. Este era solo un tiempo entre Dios y nosotros. Después llegaba uno de los momentos más especiales que hasta la fecha recuerdo y llevo impreso en mi corazón. Este era cuando nuestros padres nos bendecían poniendo sus manos sobre nuestra cabeza. Nos sentíamos tan amados al ver su amor por nosotros y al ver el amor de Dios en nuestra familia. Y desde lo más profundo de sus corazones, escuchábamos esta oración.

0: El último Shabbat que pasamos en la ciudad fue el día en que llegó a casa Efraín, un amigo de la sinagoga que, agitado y con poco aliento después de correr por todas las calles de la ciudad, tocó a la puerta desesperadamente. Y cuando papá abrió la puerta...
1: Efraín, ¿qué ha sucedido?
2: Nos encontrábamos algunos reunidos en la sinagoga, cuando de pronto comenzamos a ver que estaba entrando humo por las ventanas y la puerta principal. Inmediatamente nos dimos cuenta que se estaba incendiando la sinagoga. Todos tratamos de salir corriendo y huir del fuego, pero no sabíamos lo que nos aguardaba al salir. Pude ver que se encontraban en ambos lados de las puertas un grupo de soldados nazis con antorchas y palos. Conforme iba saliendo la gente, los golpeaban y los apaleaban solo por diversión. Desgraciadamente, su diversión les costó la vida a dos personas. Yo logré escapar por la puerta trasera cuando me di cuenta de lo que estaba sucediendo y vine a comunicarles lo ocurrido para decirles que salgan lo antes posible de esta ciudad.
0: Alarmado mi padre por las palabras de Efraín, nos ordenó reunir algo de ropa y prepararnos para salir de Múnich inmediatamente. Guardamos lo que pudimos y salimos de la ciudad esa misma noche rumbo a la casa de campo que mis padres habían comprado años atrás cerca de la frontera con Suiza. Mientras todo esto ocurría, mi hermana y yo seguíamos sin entender qué era lo que estaba sucediendo y por qué esos soldados habían hecho tanta atrocidad en la sinagoga. Mis padres comenzaron a estar más preocupados y continuamente veíamos a nuestra madre llorar. Sin embargo, cada semana en cada Shabbat, las manos de nuestros padres seguían sobre nosotros y era obvia la muestra de su amor. Su preocupación por nosotros era aún mayor después de lo que había ocurrido. Pude ver a través del tiempo cómo fue cambiando el tono y sentimiento de su oración, y esta dejó de ser una bendición y comenzó a ser un ruego, clamando al Eterno Padre por nosotros y nuestras vidas.

0: Pasaron un par de años, y a pesar de las labores tediosas en la casa de campo y la constante tensión, nosotros seguíamos siendo niños, jugando y haciendo travesuras en todo lugar. Un día, caminábamos por una vereda atrás de la casa en busca de un árbol grande de muchos años, frondoso y de viejas raíces. Al encontrarlo, grabamos nuestros nombres en su corteza y dijimos estas promesas.
1: Mi pequeño Moshe, en mi mano tú siempre encontrarás amor y ayuda. Y tú siempre estarás dentro de mi corazón. Que el Dios de nuestros padres nos proteja y nos mantenga unidos por siempre.
2: Sara, cada vez que enciendas las velas en Shabbat, yo estaré contigo. Y al descubrir tu rostro, tú me verás a tu lado. Con amor mi corazón arderá por ti. Que el Señor de nuestros padres nos proteja y nos mantenga unidos por siempre.
0: No bien terminamos de hablar estas palabras, cuando a lo lejos vimos acercarse dos camiones militares. Aterrados, por un momento no supimos qué hacer. Y al vernos a los ojos, corrimos a casa. Corrimos y corrimos tan rápido como nuestras propias fuerzas no lo permitieron. Al vernos, los soldados nos tomaron del brazo y nos metieron en el camión junto con nuestros padres. Y al abrazarnos con ellos, comenzaron a llorar, como nunca lo habíamos visto antes. Estando en los brazos de mi padre, veía cómo resbalaban sus lágrimas sobre su mejilla y caían en mí. De repente, con amor en su rostro y viéndome a los ojos, comenzó a susurrar aquella melodía, que sin palabras entendíamos perfectamente lo que nos quería decir.

0: Al detenerse el camión, nos bajaron en una estación de tren y nos encerraron en un vagón lleno de gente. Y no sabíamos a dónde nos llevaban. No sé cuántos días pasamos dentro del vagón, ya que no había ventanas y no podíamos ver la luz del sol. Pero cuando por fin se detuvo el tren, nos bajaron y los soldados ordenaron la separación de hombres y mujeres. También, ese fue el último día que vi a mi madre, ya que ella había sido llevada directamente a aquel granero que expulsaba humo negro por la chimenea y del cual ninguna persona que entraba salía. Al paso del tiempo, mi padre se enfermó de neumonía y su salud se deterioraba a paso acelerado por causa del trabajo forzado. Un día, al sentarme junto a él y al tomarle de la mano, volteó su rostro hacia mí y con lágrimas en sus ojos me dijo:
1: "Es tiempo de partir. Y aunque ya no esté a tu lado y ya no te pueda bendecir en cuerpo, tu Padre Eterno te cantará esta canción por el resto de tu vida. Y tú se la cantarás a tus hijos. Que el Señor te bendiga y te proteja. Te amo, Moshe."

Al enterarse de la noticia de papá, Sara le suplicó al general me permitiera trabajar con ella en la cocina, a lo cual accedió. Fui trasladado con Sara y por fin pude comer algo más que patatas y agua. También pude lavar mi cara y mis manos con agua limpia. Pero sobre todo, lo más importante es que una vez más estaba al lado de Sara, mi hermana, mi única familia.

No muchos días pasaron después de la muerte de papá para que las tropas libertadoras tomaran el poder del campo de concentración, liberándonos a todos. ¿Cómo hubiese querido que papá y mamá presenciaran ese día? Todos estábamos en lágrimas y de rodillas agradeciendo al Eterno y a las tropas por nuestra liberación. Pasaron 20 años después de nuestra liberación del campo de concentración, y a pesar de todo lo que vivimos y a través de los años, Sara y yo nunca nos separamos como lo habíamos prometido, y siempre hemos mantenido la unión a través del tiempo. Un día decidimos regresar a la casa de campo de nuestros padres, pero ahora con nuestras familias. Al llegar, vimos que la casa ya no existía más. Sin embargo, pudimos ver a lo lejos el árbol bajo el cual hicimos nuestras promesas, y acercándonos a él, nos paramos bajo su frondosa sombra, y sin decir ninguna palabra, nos dimos cuenta que nuestros hijos estaban grabando sus nombres al lado de los nuestros, en ese mismo árbol, que para nosotros simboliza la bendición del Eterno en nuestra promesa.

No supimos qué decir, pero nuestros corazones podían escuchar la voz del cielo que nos estaba cantando. Y al vernos a los ojos, sonreímos al sentir y recibir la bendición del Eterno a través de nuestros padres. Y en ese momento, la entregamos a nuestros hijos.

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aflicción, resultó ser salvación universal. 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

0: No tengas miedo. No tienes por qué temer. Solo ve a Él.
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Aleluya. Gloria a Dios. Gracias, Señor. Oh, gloria a Dios. Aleluya.

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1: Leyendo un nuevo ser Luca en la parte final del capítulo 7. Cuando llega esta mujer y lo que hace con Mashiach, nos encontramos con una situación bastante interesante cuando hay una interrogante entre los mismos que preguntan: ¿y quién es este que hasta cubre los pecados? Él le dijo a la mujer: tu emuná te ha dado salvación. Ven shalom, ven paz. Y aquí nos encontramos con una función del Mashiach que realmente es importante con referencia a la cobertura de los averot, de las transgresiones y de los pecados mismos que son cubiertos. Y eso nos trae ahora referencia al día que estamos por celebrar en unos instantes más. La fiesta de Yom HaKippur. Se habrán dado cuenta cómo muchos ya la están celebrando. Esto se debe a que no han hecho un cálculo adecuado referente a lo que la escritura manifiesta como el inicio de los meses. Se toca el shofar cuando la luna es visible y a partir de este momento se inicia el nuevo ciclo. Algunos tienen por costumbre tocar el shofar cuando no han visto nada. Y esto es contrario al principio bíblico. Realmente no se apegan a la voluntad y a la enseñanza que Adonai nos está dando. Aquí debemos de ser bastante estrictos en cuanto a la enseñanza que Adonai nos está dando, pero siempre entendiendo que la misma trae para nosotros un entendimiento. Sin este entendimiento y sin esta sabiduría, todo cuanto se enseñe, se instruya, o por muy santo, glorioso que haya sido dado, no sirve para nada si es que no hay una transformación en nuestros corazones. Es tener una Biblia guardada con un altar en nuestra casa y podemos decir que ya tenemos el conocimiento pleno. Sí, está guardado en el libro, pero que sea en nuestro corazón es lo que importa. Aquí es donde debemos llenar nuestro corazón de sabiduría. La sabiduría edifica su casa. Mishlev, capítulo 14, versículo 1. Es la parasha de este Shabbat. La sabiduría edifica su casa, pero la necedad con sus manos la destruye. Aquí habla de dos elementos distintos. Por un lado, la sabiduría, Jogma, y por otro lado, habla de la necedad. Sabemos que Jogma tiene y entendemos la misma como salida del corazón mismo de Adonai, creador de todas las cosas. Antes de que las cosas fuesen, ya estaba junto a Adonai. Primera de Corintios, capítulo 1, versículo 23, nos narra de la siguiente manera: nosotros predicamos a Mashiach crucificado, que es a los Yehudim ciertamente tropezadero, y a las naciones es locura. Hoy, 20 siglos después, predicamos a Yeshua crucificado, que a los Yehudim es locura, y cómo hace tropezar a las naciones. Parece que se invirtió todo en estos 20 siglos, han cambiado las cosas. Se han entendido para muchos que no han aceptado a Mashiach esto como una especie de locura. Y se han empeñado a decir, desacreditar toda la enseñanza que venga de él. Y esto es necedad. Pero, ¿por qué es necedad? Tratemos de entender lo siguiente. Voy a leer el versículo 24. Pero a los llamados, así Yehudim como Levanim, traducimos, así sean judíos o gentiles, Mashiach es poder de Elohim y sabiduría de Elohim. Por ello, para aquellos que son necios, son aquellos que no tienen la sabiduría, es porque no han aceptado y no reconocen a Yeshua como la sabiduría de Elohim, y cuyo mensaje es verdadero, sabio, preciso y poderoso. Por tanto, para ellos se vuelve necedad. Y entonces dice uno: hola, ¿llamo a la casa del necio? No, no, no, y no, no, no. Y ese es el hablar del necio. No, no, no. ¿Por qué? Porque lo digo yo. Y así es. Para el necio, simplemente se centra en sus argumentos y no hay fuerza humana que los haga cambiar. Porque entendemos entonces que ellos justifican en el razonamiento humano que tienen la razón. Pero más que entender los razonamientos humanos, debemos entender los divinos que vienen con el poder de Elohim para transformar nuestras vidas. Y es ahí donde encontramos a Yeshua, el cual transforma y en ocasiones viene a impactar de tal manera como veíamos y entendíamos las cosas anteriormente. Hace algunos años, cuando iba a la escuela, me enseñaban de una manera repetitiva. Me agarraban la mano y mira, mijo, haz rueditas. Y tenía que hacer rueditas. Hacía planas de rueditas. Uno muy necio, las empezaba a hacer de escalerita. Hacía las mismas rueditas, pero uno quería hacer las cosas distintas. Y decía, ay, ya me hice, ya engañé a la maestra y ahora ya lo hice de manera distinta. Aunque tratábamos de brincar las metodologías en las cuales aprendimos a leer y a escribir, todo lo que aprendí de los maestros en aquella etapa fue escribir las letras, a saber leer. Puedo entender que ahora tengo una letra agradable o desagradable, todo depende de cómo lo miren. Si escribo a la carrera, ni yo mismo me entiendo. Al rato digo, ¿qué es esto que escribí? Pero sé leer, sé escribir, y de pronto llega todavía el doctor que me dice, así no se escribe la A, tienes que escribirla con las patitas más separadas y tienes que hacerla de esta manera. Y trataba de imponer de qué manera debía de escribir. Los maestros, en un principio, así me enseñaron. Escríbelo de esta forma. Repítelo una y otra y otra y otra vez hasta que llega el momento que sé leer y sé escribir. Por supuesto, sé cómo se escribe la letra A. Sé cómo suena la letra A. Y sé de qué manera sonará si está acompañada de una u otra consonante. Hasta este punto, nos hemos encontrado con que muchos, estudiando la Torah, solamente han aprendido las letras de la misma y se empeñan en decir de qué manera debe de ser, cómo se tiene que hacer, de qué manera se tiene que realizar una y otra vez estos signos hasta que los aprendamos y los dominemos. Pero lo imponen de una manera tan necia por cuanto solamente aprendimos las letras. Acuérdate, la letra mata, el espíritu es el que vivifica. Conocemos todas las letras, podemos formar palabras, pero cuando en tu corazón broten ideas, conceptos, cambiará totalmente la religión. Y se transformará en vida, sabiduría de Elohim. Todo lo que sucede en este día, hoy es un día en el cual estaremos por celebrar Yom HaKippur. Y Yom HaKippur, día del cubrimiento, la palabra que aparece aquí, no es la palabra perdón, no es Yom HaSlicha, no, es Yom HaKippur, día del cubrimiento. En tal caso, debemos entender que todo lo que sucedía en este día tiene un significado para cada uno de nosotros. No podemos quedarnos de una manera superficial. Mejor entremos a lo profundo. Recuerda, la sabiduría edifica su casa. Yeshua, Él es el constructor, Él es el arquitecto, Él es el que está haciendo una casa especial. Esta casa que está siendo construida por Él, su gloria será superior a aquellas que hicimos con piedras, haciendo pinitos, rueditas, carritos, cuadritos. Eso es lo que hicimos en antaño. Ahora, la sabiduría está edificando su casa. Cuando hicimos pinitos, cuadritos y rueditas, aprendimos a leer y a escribir. Cuando nosotros entendíamos todos los signos y todas las sombras expresadas en la Torá, nos comienzan a dar un mensaje profundo a todos nosotros que entenderemos de una manera viva, eficaz, gloriosa, que transformará todas las cosas y nos daremos cuenta, no es lo que yo estoy haciendo, es lo que Él está haciendo. Aunque yo sé escribir, lo que recibo hoy es la palabra que Adonai me está dando a leer a partir de sus fiestas santas. Cada una de ellas nos está dando un aprendizaje. ¿Sí? Seguiré leyendo 1 Corintios capítulo 1, versículo 30. Nos habla más de Él, sois vosotros en Mashiach, Rabinu, Melech Mashiach, el cual nos ha sido hecho por Elohim, es decir, para nosotros, Hajma, justificación, santificación y Geulah, es decir, redención. De Él os viene que estéis en Mashiach Yeshua, el cual hizo Elohim para nosotros, sabiduría de origen divino, justicia, santificación, redención. Yeshua, Él es la sabiduría. Y esta sabiduría está edificando una casa, es el Mishkan. Es una habitación muy especial, es un palacio donde Él ha de habitar. Él quiere hacer su habitación. Y aquí es donde debemos llegar a un punto crucial. El palacio se refiere a un lugar cómodo, seguro, fuerte, en el cual quiere habitar Él. Casa de Elohim es el palacio. Y esta casa o este palacio está siendo edificado mediante la sabiduría, que es Yeshua mismo. Y cada vez que nosotros llenamos nuestro corazón de esta sabiduría, nos transformamos en este palacio. ¿No sabíais que sois templo de Elohim y que Elohim habita en vosotros? Que el espíritu de Elohim habita en el corazón de cada uno de nosotros, el cual es un palacio. Por lo tanto, podemos decir con toda certeza, soy totalmente palacio. En el caso de este palacio que estamos edificando, cada uno de nosotros, es para que Él habite en nosotros. Y este palacio comenzó con los planos. Todo así se inicia. De hecho, cada edificación importante comienza siempre con un proyecto. Planos, líneas, que se ven en dos dimensiones, posteriormente en tres, hasta que se realiza la construcción, la cual se puede disfrutar ya. Comenzó cuando le dice Adonai a Moshe, me construiréis un tabernáculo. Ahí comienza el plan, comienza la estructura, el acomodo, de qué manera habría de ser este santuario. Shlomo, el cual es un nombre que contiene la sabiduría de Adonai, lo construyó en roca. Y posteriormente, cuando Yeshua HaMashiach realiza su obra, al momento de ser glorificado y al retornar en sus leales que en Él creemos, comienza a edificar el segundo Mishkan, cuya gloria supera al primero. Es decir, lo que como hombres hacemos, si en todo caso correspondería al proyecto, a la maqueta tal vez, pero el que hace Yeshua es el definitivo. Pero la maqueta nos da enseñanzas, dónde está la entrada, de qué manera se ha de disfrutar y cómo hemos de tomar nosotros este santuario. ¿Por qué estamos hablando del santuario particularmente en la fiesta de hoy, el día de Yom HaKippurim? Aquí debemos entender que todo lo que está establecido en la misma escritura nos empieza a llevar a Yeshua, el cual es Señor de todas las cosas. Primero, vamos a Mevaser Luca, capítulo 6, versículo 1. Sucedió que cruzaba en Shabbat por unos sembrados. Sus discípulos arrancaban y comían espigas, desgranándolas con las manos. Algunos de los Perushim dijeron, ¿por qué hacéis lo que no es lícito en Shabbat? Yeshua respondió, ni siquiera habéis leído lo que hizo David cuando sintió hambre él y los que le acompañaban. ¿Cómo entró en la casa de Elohim? Y tomando los panes de la presencia, que no es lícito comer, sino solo a los Kohenim, comió él y a los que le acompañaban, y les dijo: el Hijo del Hombre es Señor del Shabbat. Vamos a hacer un cuestionario rápido. ¿Quién es el Señor del Shabbat? Yeshua, Él es el Señor del Shabbat. En tal momento nos establece que el Shabbat es un día, una señal entre Yahweh y su pueblo. Es lógico que quien no es de Adonai no respeta el Shabbat. Explico. Simplemente lo considera como cualquier otro día. Y considera más bien el domingo, el día del Dios pagano, como una forma de darle culto a quien dice que es su poderoso. Pero no hay un solo texto que de esta manera argumente que el Shabbat es señal de alianza. ¿Hay algún texto que diga que el domingo es señal de alianza? O además, Adonai no puede retractarse en lo que él mismo ha dicho, porque su palabra es precisa y es eficaz. Por ello, hace una separación, es sencillo, simplemente quién es su pueblo y quién no lo es. No es difícil, no es complicado. Por lo tanto, entendamos, si él es el Señor del Shabbat, le dio un sentido diferente al Shabbat. Por un lado se encontraban los necios, ¿se acuerdan aquellos que no, y no, así no se debe de hacer, en Shabbat no tienen que hacer nada de esto? Entendían entonces el Shabbat como un aspecto totalmente distinto: acciones, obras, círculos, cuadritos, rayitas. En pocas palabras, la enseñanza que para nosotros debe de ser el Shabbat tiene su plenitud en Yeshua, el cual es la sabiduría de Elohim mismo. Y entonces el Shabbat viene a tomar la plenitud únicamente en Yeshua. Repito, cuestionario. ¿Qué dijimos que es Yeshua? Según la Escritura, es sabiduría de Elohim. Quien no tiene esta sabiduría se transforma entonces en un necio. Vamos al libro de Proverbio, Mishlev, capítulo 14, versículo 9. Dice: de los necios se aparta el sacrificio expiatorio, pero entre los rectos se encuentra el favor de Elohim. A ver, repetimos. De los necios, de aquellos que no toman y reconocen la sabiduría y el poder de Elohim en Yeshua HaMashiach. El sacrificio expiatorio, sí, el que se hace en Yom HaKippur. Ese sacrificio que representa la muerte del inocente, para que por medio de esta sangre los pecados o el pecado quede cubierto, para ellos queda apartado. Es decir, ellos no pueden experimentar de este sacrificio expiatorio. Palabra dura, pero eso no se preocupe, solamente es para el necio. Vosotros sois sabios. Y por cuanto sois sabios, también reconocen que Yom Kippur es distinto, es profundo. Es de una manera, llamémosle, sabia en cuanto a aquellos que son sabios. Pero aquellos que son necios, en este momento se están rasgando las vestiduras y empiezan a quejarse. ¿Cómo es posible? ¿Por qué lo hacen? ¿De qué manera lo están haciendo? Esto es inaceptable. ¿Cómo es posible? Y comienza a haber toda clase de queja. ¿Recuerdan cuál fue la posición de los Perushim cuando vieron que ellos mismos arrancaban espigas en un día de Shabbat? Su actitud fue de juicio, de crítica, de queja. El necio así lo hace. El necio se va a quejar, el necio se siente incómodo, el necio es preferible que mejor no participe en esto, no vaya a ser que se vuelva en condenación, porque sabemos que el necio se aparta del sacrificio. Para el necio no habrá derramamiento de sangre, la sangre que cubriría sus transgresiones y cubriría su pecado, para ellos será quitado. Es entonces la necesidad que en las sabidurías, en el poder de Elohim, en Yeshua, pueda haber algo profundo en cada uno de nosotros. Vamos a pasar ahora de las rayitas, de los circulitos, y vamos a empezar a leer. ¿Les parece? Yeshua le dijo: ¿no supieron ustedes lo que pasó con David, Melech David? Él es un rey. pero como rey ha sido ungido con el óleo Kadosh. Con este óleo, con el cual también se ungen los sacerdotes para dirigir al pueblo. De esta manera él está cumpliendo un ministerio. David, en sus lomos, se encuentra aquel que habría de nacer y juzgar al mundo. En los lomos de David estaba Yeshua HaMashiach. Por lo tanto, Melech David en ese momento es rey. En ese momento también es sacerdote. Y lo podemos ver en sus escritos, él es profeta. Por lo tanto, como rey, sacerdote y como profeta, por supuesto que puede entrar a un lugar donde solamente los Kohenim pueden entrar. Es el santuario, el Mishkan. ¿Recuerdan el modelo? Aquella pequeña maqueta que se hizo sobre cómo habría de ser este palacio en el cual habitaría la presencia del Altísimo. Ahí en ese palacio solamente entraba el Kohen Hagadol una vez en el año, nada más. Sin inventar nada, sin tratar de meter cosas extrañas y diferentes. Voy a leer en el libro de Levítico, capítulo 16. Esto sucedió después de que los hijos de Aarón, los cuales fueron ungidos como sacerdotes en Israel, Kohenim, entraron al santuario e introdujeron un fuego extraño. ¿Qué significa introducir un fuego extraño? Es algo que no va conforme a la ordenanza de Adonai. Adonai ha dicho qué se tiene que hacer y cómo ha de hacerse. Por lo tanto, introducir un fuego extraño es cuando entran los criterios y fórmulas humanas sobre cómo creen que deberían de ser las cosas. Es cuando le dicen, no, pues yo creo que debería de ser de esta u otra manera. Eso es introducir un fuego extraño. Por lo tanto, un criterio que no está conforme a la Escritura es un fuego extraño. Por lo tanto, aquellos que quieran edificar la casa de Elohim introduciendo fuegos extraños, recuerden lo que le sucedió a los hijos de Aarón. Nosotros debemos de obedecer. Ellos hicieron lo que quisieron, no obedecieron. Y por lo tanto, al desobedecer, están lejos de la autoridad del Creador. Se llama pecado, het. La paga del pecado es muerte, que pretendían estando delante de la presencia del Altísimo. Por lo tanto, habló entonces Adonai a Moshe. Levítico 16:1. Yahweh habló a Moshe después de la muerte de los dos hijos de Aarón, que murieron al acercarse a Yahweh. Dijo Yahweh a Moshe, di a tu hermano Aarón que no entre en cualquier tiempo en el santuario que está tras el velo, ante el propiciatorio que está encima del arca, no sea que muera, pues yo me hago ver en la nube encima del propiciatorio. Solo en estas condiciones podrá entrar Aarón en el santuario, con un novillo para el sacrificio por el pecado y un carnero para el holocausto. Se vestirá con la túnica sagrada de lino. Se pondrá los calzones de lino, se ceñirá la faja de lino, se cubrirá la tiara de lino. Estas son las vestiduras sagradas que vestirá después de haberse lavado con agua. Aquí encontramos unos requisitos. Notan con qué tiene que estar vestido. Lino. Se ciñe con lino. La tiara de lino. Las vestiduras de lino. Los calzones de lino. Todo de lino. El lino representa las acciones justas. Representa la aprobación. Que de hecho hay un texto en Hitgalú referente a la novia que se le permite vestirse de lino. ¿Recuerdan? Nosotros estamos vestidos en lino. Lo pueden ver en vuestros talit. El talit representa esta vestidura de lino. Por lo tanto, vosotros, pueblo de sacerdotes, tienen que vestirse de lino. Solamente de esta manera se cubre la desnudez, el pecado que está en nosotros. Y podemos entrar, no antes, a vernos previamente lavado bien con agua. Y entonces, vamos a ver el necio que tiene, ¿qué va a decir el necio? No, solamente el sacerdote puede celebrar Yom HaKippur. Eso van a escuchar en los necios. ¿En serio? ¿Lo van a decir? Va a decir, no, es que ustedes en KMS están mal. ¿Cómo es posible que todos están celebrando Yom Kippur si solamente es el Kohen Hagadol el que tiene que entrar al lugar santísimo? Y es más, tiene que entrar en un santuario. No hay santuario, así que no se puede celebrar Yom Kippur. Esto sería el pensamiento que habría en un necio. Pero vosotros ya sabéis leer y escribir. Con respecto al santuario, vosotros, nosotros, estamos siendo edificados como casa de Elohim. ¿Cierto? Y entrar al santuario, se dice en hebreo, Makom Kodesh Kodashim, el lugar santísimo. No pueden entrar en cualquier momento. Aquí dice la escritura, solamente una vez. En el año ha de entrar, no sin la sangre. Por lo tanto, requerimos de la sangre. ¿De qué sacrificio? Aquí tendríamos que entender el sacrificio del inocente, es Yeshua. Y por esta sangre podemos entrar, pero no solamente por medio de la sangre, también necesitamos el agua. Y el agua representa el lavamiento que tendremos mediante el agua de su palabra, que es espíritu y que es vida. Y es necesario que el sacerdote, el Cohen, todos y cada uno de nosotros, entremos a este lugar, a la presencia del Altísimo, pasando por la sangre y por el agua. La sangre del Cordero, Yeshua, y por el agua de su palabra que nos purifica y nos hace entender cómo vamos a entrar. Esta agua nos daría la cualidad con la cual podemos entrar. Lo vemos en Mismor, Salmo capítulo 24, versículo 3. ¿Quién subirá al monte de Yahweh? ¿Y quién podrá estar en su recinto santo? El de manos limpias y puro corazón, el que la vanidad no lleva a su alma, ni con engaño jura. Él logrará la bendición de Yahweh, la justicia de Elohim, de su salvación. Por lo tanto, ¿quién podrá estar en este lugar santísimo? Repetimos, limpio de manos y puro de corazón. Por eso, por la sangre y por el agua, somos purificados y somos limpios. De hecho, hemos de pasar antes de entrar al lugar santísimo por dos altares. Vamos al modelo, vamos a los palitos, las rayitas, los ejemplos para niños. El santuario. El sacerdote tendría que pasar primeramente por el sacrificio, es el primer altar. Y después debía pasar por la pila de bronce donde se habría de lavar. Y solamente después de pasar por estos dos altares, puede entrar al Makom Kodesh, es al lugar santo. Todavía no entra al lugar santísimo, pero ya pasó los dos requisitos principales para que con las manos limpias y con un corazón puro pueda entrar a ese lugar. ¿Cómo podemos entrar nosotros a ese lugar? Significa que también debemos pasar por la sangre y por el agua. No es complicado si entendemos que la sangre representa la vida en la cual debemos estar revestidos y cubiertos. Por ello regresamos al texto de Lucas, cuando sorprendiendo a todos hacen la pregunta, ¿quién es este que cubre el pecado? ¿Quién es este que puede cubrir el pecado? ¿Y cómo lo podrá cubrir? Mediante su vida derramada sobre nosotros. Yo sé, yo no soy justo, yo tengo pecado, yo soy un hombre que puedo estar en transgresiones, sin embargo, hay algo que me cubre, el lino, del cual todo Cohen debe de vestirse. ¿Sí? Pues si, ay, no tengo mi talit, ¿qué voy a hacer? Pasemos de las rayas, de las bolitas, y vamos a la enseñanza profunda. Este talit viene a recordarme que debo de estar revestido en su vida, y no es por mí, sino por él. Y esta agua, la cual está fluyendo en este lugar, no hay tanta humedad, puede decir alguien, ha llovido, sí, pero no hay tantas goteras. Refiero el agua de la palabra, la cual puede cambiar nuestro entendimiento y cómo percibimos las cosas. Es decir, es aquí donde esta agua purifica nuestro ser, limpia nuestras manos y podemos entrar a ese lugar. Recuerden, cuando estén delante de la presencia del Eterno, puedes decir: Señor, vengo con las manos limpias y con un corazón puro en Yeshua HaMashiach. Tal vez Él te pueda decir: sí, vienes con las manos limpias, pero vacías. Sería otro requisito en el cual el Poderoso dice: nadie puede presentarse al Eterno con las manos vacías. Por lo tanto, debemos llevar nuestra gratitud, acción de gracias, dándole gracias por todo lo que hemos recibido, testimonio. Esto es el tiempo de los diezmos. Todo este mes de Tishrei, cada vez que nos reunamos en fiesta, es día de ofrenda en diezmo. Y no les estoy hablando necesariamente del aspecto económico, aunque también lo incluye. Estoy hablando del aspecto espiritual en el cual cada uno de vosotros, de nosotros, le damos gracias al Poderoso por las muchas cosas recibidas. Si vamos a estar en su presencia, ¿qué vas a hacer delante de Él? Bueno, seguiré leyendo en Levítico 16, que es cuando Adonai le instruye a Moshe lo que habría de hacer Aarón cuando habría de entrar a este lugar. Recibirá de la comunidad de los israelitas dos machos cabríos para el holocausto. Después de ofrecer su novillo por el pecado como expiación por sí mismo y por su casa, tomará a Aarón los dos machos cabríos y los presentará ante Yahweh a la entrada de la tienda del encuentro. Luego echará suerte sobre los dos machos cabríos, uno para Yahweh y el otro para Azazel. Presentará el macho cabrío sobre el cual haya caído la suerte para Yahweh, ofreciéndolo como sacrificio por el pecado. El macho cabrío sobre el cual haya caído la suerte para Azazel lo colocará vivo delante ante Yahweh para hacer sobre él la expiación y echarlo al desierto para Azazel. Son dos. De hecho, les platico algo y que sucede en la edificación de la casa de Elohim. De hecho, estos machos cabríos tienen una representación o un significado en cuanto a son seres vivientes, son en similitud, son de la misma especie, y ellos son ofrecidos, particularmente uno, a Adonai como sacrificio, y el otro a Azazel. ¿Cómo explicamos esto? Tal vez podemos entenderlo de la siguiente manera. Se habrán dado cuenta que cada vez que la palabra del Eterno empieza a transformarnos aquí, a algunos les lleva a ofrecerse a Adonai y otros corren al barranco del mundo, a los lugares desolados y desérticos. Es decir, la misma enseñanza que cae sobre estos dos, están dos en un mismo lugar. Uno es tomado y el otro es dejado. Hay dos reunidos como trigo y cizaña. Ambos crecen juntos. Unos serán amarrados y echados fuera al desierto. Estos son para Azazel. Pero quienes son para Adonai serán guardados en su granero. Serán para él. Serán esta víctima grata a Adonai. Todo esto tiene un simbolismo referente a Mashiach, que en todo caso se despoja de su carne como un símil que se ofrece al mundo y que se quede el mundo con esa carne. Y por otro lado, cual víctima y holocausto para Adonai, para que de esta manera él mismo tome estos dos elementos. El reino de los cielos o el cuerpo de Mashiach están ambos. Se encuentran los dos reunidos en este lugar, creciendo, obrando, y parece que son de la misma naturaleza. Sin embargo, uno será de Adonai y el otro de Azazel. No se asusten. Así tiene que ser. Así lo fue y así será. El decir que el simple hecho de estar sentado aquí en KMC, en la Keila, decimos KMC, la forma de resumir Keila Mesiánico Karaíta, en la Keila, estar reunidos en la Keila no garantiza de ninguna manera que seas de Adonai. No lo garantiza. Por lo tanto, es aquí donde determinas tú con tu corazón. Dime tú de quién eres. Y es aquí donde están las alianzas. Dime de quién eres tú. Cada quien sabe a lo que estoy hablando. El que tenga oídos, escuche. Uno dirá: yo soy de Yahweh. Sí, yo soy de Yahweh. Aquel que lo pueda decir es aquel por cuanto la voluntad y decisión de Adonai y las suertes han caído sobre él. Ofrecerá Aarón su novillo por el pecado, para hacer expiación por sí mismo, por su casa, lo inmolará. Tomará después un incensario lleno de brasas tomadas del altar que está ante Yahweh, y dos puñados de incienso aromático en polvo, y lo llevará detrás del velo. Pondrá el incienso sobre el fuego delante de Adonai, para que la nube del incienso envuelva el propiciatorio que está encima del testimonio, y él no muera. Tomando luego la sangre del novillo, rociará con su dedo el lado oriental del propiciatorio, y con su dedo hará siete aspersiones de sangre delante del propiciatorio. Si hacemos esas aspersiones de sangre, ¿son cuántas? Siete. Significa plenitud. El siete siempre significa plenitud. Aspersiones, es decir, se va a derramar la sangre de una manera plena. Y es ahí donde el Mesías derrama su sangre en manera plena sobre nosotros. Bueno, después inmolará el macho cabrío como sacrificio por el pecado y del pueblo, y llevará su sangre detrás del velo, haciendo con su sangre lo que hizo con la sangre del novillo, rociará el propiciatorio y su parte anterior. Así purificará el santuario de las impurezas de los israelitas y de sus rebeldías en todos sus pecados. Lo mismo hará con la tienda del encuentro, que mora con ellos en medio de sus impurezas. Hasta el versículo 16, permanezco un instante y analizamos esto. Se está purificando el santuario. ¿Cómo es posible que sea esto? Mediante la sangre. Si el santuario es Kadosh, ¿cómo es que tiene que purificarse? Debido a las transgresiones de Israel. ¿Pero por qué? Porque Israel, nosotros, somos llamados a ser este santuario. Y traemos muchas impurezas, muchas faltas, muchas transgresiones que necesitan ser cubiertas de una manera plena con la sangre del Cordero. Algunos han de pensar, estoy hablando a los necios, van a celebrar Yom Kippur seguramente, van a hacer algún tipo de sacrificio, van a inmolar algún cordero, algún macho cabrío. Han de entender que esto ya sucedió en Yeshua HaMashiach. Y lo que vamos a hacer el día de hoy es reconocer que esta sangre ha de estar sobre nosotros de una manera plena. Cuando hablamos de una manera plena siete veces, es para que este santuario, nosotros, sea purificado. Y esto lo va a hacer Adonai mismo. Recuerda, es la sabiduría la que edifica su santuario. Y nosotros somos los materiales con los cuales se va a edificar este santuario, hablando en un sentido corporativo. Ahora sí, somos un cuerpo, una comunidad, en los cuales empezamos a edificarnos. Nos convertimos y transformamos en la habitación y el templo del Elohim vivo. Si va a estar la presencia de él en el lugar santísimo, se va a manifestar en medio de la nube. De hecho, esas fueron las palabras muy textuales que le dijo Adonai a Moshe. Dijo: di a tu hermano Aarón que no entre en cualquier tiempo en el santuario que está tras el velo, ante el propiciatorio que está encima del arca, no sea que muera, pues yo me hago ver en la nube encima del propiciatorio. ¿Dónde se deja ver? En la nube. Esto es lo que muchos identifican con la Shejina. Esta nube, o la gloria de Adonai que está sobre el propiciatorio, sobre el arca de la alianza, representa algo muy especial. ¿Y saben por qué? Porque la nube representa a los testigos, los que han sido y han recibido de Adonai su enseñanza y han transformado sus vidas, se convierten en testigos de Adonai, no testigos de Jehová, de Adonai. Ellos mismos, siendo testigos, pueden dar con su vida testimonio, pueden hablar de él, pero sobre todo se convierten en reyes, sacerdotes y profetas. Por lo tanto, si son profetas, expresan la voluntad de Adonai. ¿Sí? Si son reyes, expresan la autoridad. ¿Sí? Si son sacerdotes, son cercanos a la presencia de Adonai. En todo caso, esta nube expresará a Adonai. Por lo tanto, aquellos que están en ese lugar, solamente aquellos son los que pueden experimentar el ser reyes, sacerdotes, profetas y expresarle a Adonai. Por esto menciona esto: no entrará cualquiera, solamente Aarón, una vez en el año. En el versículo 17 dice de la siguiente manera: nadie debe de estar en la tienda del encuentro cuando Aarón entre a hacer la expiación dentro del santuario hasta que salga, después de haber hecho expiación por sí mismo, por su casa y por toda la asamblea de Israel. Saldrá hacia el altar que se halla ante Yahweh y hará por él expiación, tomando sangre del novillo y del macho cabrío, untando los cuernos en torno al altar. Hará sobre él con el dedo 7 aspersiones de sangre, y así lo purificará y lo separará de las impurezas de los israelitas. Aquí encontramos en estos textos cómo es necesaria la purificación del santuario. Y para que entre él solo, no tiene que entrar acompañado por nadie. Nadie más, solo. Únicamente él entra.

es el lugar donde no todos conocen lo que hay allí. Solamente el sacerdote es el que puede saber qué hay en ese lugar. ¿Cómo puedo saber lo que hay ahí? Siendo un sacerdote, siendo un cohen. Y solamente así se me revelarán cosas que están veladas a mis ojos. Hay una cortina que separa ese lugar del lugar santo. Y aún los que están fuera no pueden ver lo que hay en los atrios porque hay cortinas y separaciones naturales hechas con lino, con cortinajes, de tal manera que no todos tienen la capacidad de ver y ser testigos de lo que hay en ese lugar. El lugar secreto, el lugar santísimo, Yeshua lo expresa e invita al creyente a entrar a ese lugar. Cuando hagas oración, entra al lugar secreto. Y el Padre que ve en lo secreto escuchará tu tefila. No se refiere a que te metas en tu cuarto. Se refiere a que entres en este palacio, en esta habitación. Estás en la presencia del Todopoderoso. Entonces, este era el día que podía entrar el Cohen Hagadol al lugar santísimo. Digamos que un día como en unos instantes más, como el día de mañana, propiamente al atardecer, es cuando empieza Yom HaKippur, el Cohen Hagadol entraba al lugar santísimo, llevaba estos sacrificios y había esta cobertura de sangre de una manera preciosa sobre el pueblo. Se rociaba sobre el pueblo esta sangre y era el día en el que se hacía la expiación para purificación. Levítico 16:30. En este día se hará expiación por vosotros para purificaros de todos vuestros pecados. Quedaréis limpios delante de Adonai. Será para vosotros un día de descanso completo. En él habéis de ayunar, decreto perpetuo. Se hará la expiación, el sacerdote ungido y de manos consagradas para ejercer el sacerdocio como sucesor de su padre. Él se vestirá las vestiduras de lino, vestiduras sagradas, y hará expiación del santuario sagrado, de la tienda del encuentro y del altar. Él hará también la expiación por los sacerdotes, por todo el pueblo de la asamblea. Tendréis esto como decreto perpetuo, hacer la expiación por los israelitas, por todos sus pecados, una vez al año. Y se hizo como Adonai había mandado a Moshe. Podemos entender que esto haya sucedido hace tantos siglos y que después de la destrucción del templo en el año 70 se haya hecho imposible el que se realice Yom HaKippur. Solamente Yom HaKippur se puede experimentar en un templo hecho con piedras vivas, un templo espiritual hecho con los muchos creyentes, donde la novia puede entrar hasta el lugar santísimo, la habitación donde habita Adonai. El templo físico hecho de piedra estaba limitado a un lugar específico en la tierra, en el estado de Israel, donde ahora se encuentra una mezquita árabe, la cual no tiene que ver con esta enseñanza. En este lugar, en el lugar santísimo, donde se realizaba esta expiación, la presencia del Altísimo se manifestaba únicamente al Cohen Hagadol. Recordemos, esto es el templo, o el Mishkan Rishon. Estoy hablando del templo primero. Aún inclusive el que hizo Herodes todavía sigue siendo de la misma naturaleza y sigue siendo una renovación del primero. Pero el segundo templo, y cuya profecía habla su gloria sería superior, no puede limitarse a los espacios que el ser humano crea con sus acciones y sus obras. Es decir, templo hecho de piedra. Adonai no habita en templos hechos de piedra. Por lo tanto, el santuario segundo, el construido por la sabiduría de Adonai, su gloria es mucho, mucho superior. Y ese es el que podemos experimentar hoy en día. El sumo sacerdote, en este caso Aarón, viene a ser una sombra de lo que muchos dentro del cuerpo de Mashiach podrán experimentar al ser la novia.

son aquellos que tienen la confianza de decirle: Señor, muéstrame lo que hay en ese lugar. Dice: clama a mí y yo te responderé. Lo podéis ver en el texto. Yo les he dicho ese texto, es el teléfono de Elohim. ¿Cuál es? Jeremías 33:3. Así llámale a Adonai: clama a mí, yo te responderé. Cierto, te responde. Y te mostraré cosas ocultas que tú ignoras. Es el lugar secreto en el que solamente el sacerdote puede experimentar lo que hay allí. Necesitamos pasar por un proceso de cobertura de sangre que esté sobre nosotros. Y podemos entrar a ese santuario. Recuerda, el templo en Jerusalén, físico, representa el plano sobre cómo vamos a entrar a ese lugar. Y allí podremos estar delante del Eterno de una manera plena, frente a frente. Somos todos nosotros un reino de reyes y sacerdotes. Esta es la voluntad de Adonai, la cual se cumple en Yeshua HaMashiach. Quisiera compartirles el texto, la carta a los Hebreos, capítulo 13, versículo 10. Tenemos nosotros un altar del cual no tienen derecho a comer los que dan culto en la tienda. Los cuerpos de los animales cuya sangre lleva el Kohen Gadol al santuario para la expiación del pecado son quemados fuera del campamento. Por eso también Yeshua, para santificar al pueblo con su sangre, padeció fuera de la puerta. Así pues, salgamos donde él, del campamento, cargando con su oprobio, que no tenemos aquí ciudad permanente, sino que andamos buscando la del futuro. Ofrezcamos sin cesar, por medio de él, a Elohim, un sacrificio de alabanza, es decir, el fruto de los labios que celebran su nombre. ¿Recuerdas que el Kohen Gadol tenía que llevar incienso delante de su presencia? Detrás de esta cortina habría de llevar un incensario donde habría perfumes gratos. Y esto es necesario debido a que el Kohen lleva esta alabanza, esta ofrenda de adoración de parte de todo el pueblo. Por lo tanto, si entramos a este lugar, el objetivo es hacer esta alabanza, ¿sí? Día de alabanza y de adoración. Día de ayuno. Vamos a ayunar. A partir de esta tarde comienza el ayuno. ¿Cómo va a ser el ayuno? Vamos con el necio. No comer nada, nada, nada, nada. Sí, entiéndanlo así. ¿Qué es lo que sucede cuando no comes nada? ¿Cómo te sientes? Te sientes hambriento. Ayuna, pero siéntete hambriento de tu Creador. Ten hambre y sed del Creador. Que el hambre física te recuerde que tienes que anhelar al Creador con todo tu corazón, con todo tu ser. No se refiere a que dejemos de comer simplemente. Decimos, bueno, me sirve de dieta, adelgazo un poquito y a fin de cuentas estoy cumpliendo. Estoy haciendo lo que me piden que haga. No dice la Torah que tengo que hacer ayuno, simplemente no como y ya estoy cumpliendo. Pero se quedaría pobre y carente si no entienden el significado de lo que significa realmente el ayunar. Aquí es donde debemos entender que en este día debemos de ayunar y es estatuto perpetuo. Dice que por todas nuestras generaciones debemos de celebrar esta fiesta de Yom HaKippur. Es estatuto perpetuo, por siempre, aunque no hay templo físico. Y tendremos que entender que aunque no existe el templo físico, sí existe el templo espiritual. Y por lo tanto, en este día, lo que debemos presentar es nuestro anhelo, nuestra hambre y nuestra sed del Elohim vivo. Ya las hamburguesas y la carne y los panes y las frituras es lo de menos. Esa es la sombra. La palabra hebrea, anao, la palabra iní, se refieren a afligir el alma cuando el significado de ella nos da la idea de humillarse, ser humilde, esforzarse,
ser sumiso, ser pobre. Y hay bienaventuranza sobre los pobres. Aquí, mucho cuidado. No estoy hablando de los pobres con respecto al mundo, sino aquellos que sienten la necesidad del Creador. El rico es aquel que dice, no necesito nada. Es aquel que dice, yo lo sé todo, yo lo sé todo, yo lo sé todo. Así que a mí no me enseñan nada. Cree que en su conocimiento tiene gran riqueza. Sí. Pero solamente el pobre es aquel que está dispuesto a recibir, a aprender. Y abre los canales de la sabiduría en los cuales yo puedo aprender más de él. Porque yo necesito de él. Porque yo soy carente de él. Y entonces, como pobre, bienaventurados. Ashré aquellos que son pobres, aquellos que están ayunando. Porque ellos van a ser saciados. Ellos serán plenos por cuanto la voluntad de Adonai se manifestará y lo experimentarán. El necio, aquel que no reconoce el sacrificio, aquel que no reconoce a Yeshua, para él, Yom Kippur, no tiene validez. Para él el sacrificio, lo leímos hace un instante en Proverbios, para él este sacrificio será inútil. Simplemente serán memorias de tiempos pasados cuando había sacerdotes en la tierra de Israel y había un templo construido hasta el año 70. Y entonces, y después de aquel tiempo, se suprimió y dejaron de cumplir la ordenanza que dice estatuto perpetuo. Por donde quiera que vayas, de generación en generación, así lo haremos y así lo entendemos. Si nos vamos a la necedad, sí, efectivamente, aquí no es un templo físico conforme lo establece la Torah, pero entre nosotros, los que estamos aquí y los que en cualquier lugar del mundo invocan su nombre, creen en él y son su pueblo, todos ellos pueden ser casa de Elión. Y en ellos se puede manifestar la voluntad de Adonai. Algunos dicen, no, es que eso ya pasó desde el tiempo que vino Yeshua, ya no hay templo, eso ya no existe, quedó en el Antiguo Testamento. Nosotros somos del Nuevo Testamento, no existe eso, disculpen. Es un pacto renovado. Significa que lo que ya estaba escrito en el pacto tomará un nuevo significado profundo y rico para nuestras vidas. No quedó abrogado. Adonai no es un hombre para que de pronto dicte algo y de pronto se eche para atrás. Nosotros los hombres lo hacemos, pero él no. Podemos confiar en él, que es el mismo ayer, hoy y siempre. Podemos notar cómo inclusive Rab Shaul tenía el reconocimiento de Yom HaKippur. Lo podemos ver en el libro de Geburot, Hechos, capítulo 27, versículo 9. Nos narra que había transcurrido bastante tiempo y la navegación era peligrosa, pues incluso había ya pasado el ayuno. Pablo les advertía, amigos, veo que la navegación va a tener gran peligro y grave daño, no solo para el cargamento y la nave, sino también para nuestras propias personas. En aquel tiempo, dice, ya había pasado el ayuno, ya había pasado la fiesta de Yom HaKippur. Ellos se encontraban en navegación. Rab Shaul y la Keila en el siglo I reconocía esta fiesta y la seguía respetando en el entendimiento pleno que se tenía en Yeshua HaMashiach. Por lo tanto, en esta fecha del cubrimiento, día de perdón, no es así. Día del cubrimiento necesario, como el Kohen Hagadol vistiéndose de lino, cubriéndose de sangre, ocultando el pecado, podían entrar a ese lugar. En el lugar santísimo podían estar delante de Adonai. Ahí clamaban el nombre de Adonai y él les respondía. No dice, clama a mí y yo te responderé. En el lugar santísimo clamaremos su nombre, invocaremos su nombre. En ese lugar él nos mostrará las cosas secretas y ocultas que tú desconoces. En ese lugar entraremos como entraba Aarón, solo, experimentando tres cosas: obscuridad, silencio, soledad.
que es la experiencia que tiene el sacerdote al entrar a ese lugar. Tal vez para muchos no sea muy grato, pero créeme que es exquisito y delicioso. Amén. Entrar en oscuridad, no tinieblas. Hay que ser una separación entre las tinieblas y la oscuridad romántica de una habitación donde solamente entra la novia a encontrarse con su amado. Y aquí ya cambia totalmente el significado, créemelo. Porque aquí ya empieza a cambiar el significado. Aquí la novia va a entrar a esa habitación, que es la habitación nupcial. Y ahí está el novio. Y ahí se realizan las bodas. En este lugar, que representa el lugar santísimo, entra la novia, una oscuridad romántica entre aromas y un silencio. Porque aquí ya no es necesario el expresar con palabras lo que se expresa con todo el ser. Y esa soledad de dejar atrás todo el mundo, los amigos, los conocidos, el ruido de Haolam Hazeh, para apartarnos con nuestro amado. Esta es la experiencia de las bodas del Cordero. Por lo tanto, recordemos, cada una de las fiestas representa algo. La primera fiesta, la fiesta de Pesaj, representa el sacrificio del Mesías por el cual nosotros obtenemos la redención. Yeshua, él mismo, su carne, ha sido entregada a la tierra en la fiesta de Hamatzot. Por lo tanto, estuvo en el sepulcro durante esta fiesta para resucitar en la fiesta de las primicias, siendo el primero en resucitar, el primogénito. Y de esta manera pasa a la etapa de la fiesta que algunos llaman Pentecostés, la fiesta de la semana, Shavuot. Ahí es cuando Mashiach ahora está en el corazón de los que en él creen, en la etapa de la inclusión del Mesías, esperando la manifestación segunda en Haolam Hazeh, una manifestación gloriosa que va a verse en todo el mundo. Es decir, se manifestará, y se manifestará en el corazón de los que ya creen en él. Se manifiesta en medio de la nube. Esto es Yom Teruah, la fiesta que hace unos días hemos experimentado, hace 10 días. Significa entonces la manifestación segunda de Mashiach. Estos días, hasta el día de hoy, correspondieron a los Yamim Noraim. Son los días terribles, representan los días de la gran tribulación, momentos en que el mundo va a ser purificado. Una vez que el mundo ha sido purificado, ha llegado el tiempo de purificar el santuario. Y el santuario se va a purificar con la sangre. El tiempo de la purificación del santuario representa las bodas del Cordero, cuando la novia se une con Mashiach. Y esto es lo que estamos esperando. El tiempo que se nos permite vestirnos de lino fino, lino blanco resplandeciente. Esas son las bodas de las cuales nos hemos de llenar de alegría. ¿Y por qué habremos de afligir nuestras almas? Primeramente debemos reconocer que todos nosotros somos faltos. Somos hombres y mujeres en Mar Danut, significa en rebeldía. Hemos desobedecido abiertamente la voluntad de Adonai. Nos hemos rebelado y aún así Él ha permitido que su pueblo se acerque a Él. Y en un acto extraordinario de justicia, la sangre del Mesías nos otorga estas vestiduras, aunque no somos dignos. Se nos permitió como un favor especial vestirnos de lino fino. Estas son las bodas del Cordero, y por lo tanto el día del cubrimiento significa el día que nos vestimos de lino como el sacerdote, el Kohen Hagadol. Por lo tanto, ¿cómo vamos a disfrutar esta fiesta? Lo haremos de la siguiente forma. Primero reconocemos, soy pecador, estoy en pecado, y necesitamos la sangre del Cordero que esté sobre nosotros. El derramamiento de la sangre es importante antes de entrar en ese lugar. Una vez que la sangre esté en nosotros, entramos con toda libertad a este lugar. Compartir el texto de Hebreos 10:16. Esta es la alianza que pacté con ellos después de aquellos días, dice el Señor. Así dice Adonai: pondré mis leyes en sus corazones y en sus mentes las grabaré. Repítelo, piénsalo. Esta es la alianza que pactaré con ellos
dilo, que pactará con nosotros, que está pactando con cada uno de nosotros. Después de aquellos días, así dice Adonai, pondré mi ley en su corazón, en su mente la grabaré, añade, y de su pecado y de sus iniquidades no las veré ya. Ahora bien, donde hay remisión de estas cosas, ya no hay más oblación por el pecado, teniendo pues, hermanos, plena seguridad para entrar en el santuario en virtud de la sangre de Yeshua, por este camino nuevo y vivo, inaugurado por él para nosotros a través del velo, es decir, de su propia carne, y con el Kohen Hagadol al frente de la casa de Elohim. Acerquémonos con un corazón sincero, en plenitud de la emuná, purificado los corazones de conciencia mala y lavado los cuerpos con agua pura. Así ha de entrar el sacerdote al lugar santísimo. Así ha de entrar la novia a la habitación nupcial. Y así hemos de experimentar las bodas del Cordero. Esta es una alianza y estas son palabras de él. Por lo tanto, tenemos un acceso libre, aunque antes solamente era un día. Ya viene el día de Adonai, en el cual podremos estar de manera plena en esta boda. Para Adonai un día son como mil años como un día. Es esa plenitud en el día de Adonai, en ese único día, durante mil años, habitaremos con él, en estas bodas milenarias, que es la fiesta que sigue, la fiesta de Sukkot. Es otra sombra que está muy próxima y esta también debemos prepararnos. Así que tenemos también una fiesta en breve, la siguiente. Hoy tenemos Yom HaKippur y la siguiente semana vamos a la fiesta entonces de Sukkot. Pero el día de hoy presentamos entonces primeramente afligir nuestras almas. Afligir, reconocer, reconozco, sí, soy pecador. Soy pecador, he transgredido, y es aquí donde yo reconozco cuán poderosa y cuán grande es esta sangre que hace un pacto, que cubre nuestra transgresión, de tal manera que nuestras iniquidades no las verá más Adonai. Por lo tanto, vamos a prepararnos, ya faltan unos cuantos minutos para estar en esta fiesta. Estamos próximos, ya está muy cerca el Erev de Yom HaKippur, del cubrimiento. Por lo tanto, presentemos nosotros, nos presentamos de una manera especial, haciendo alabanza y reconocimiento. Yo les invito a que pongamos en nuestro corazón unos instantes de reflexión sobre todo aquello que tiene que quedar cubierto en la sangre del Mesías.

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1: Vi en el cielo otra señal grande y admirable. Siete ángeles que tenían las siete plagas postreras, porque en ellas se consumaba la ira de Dios. Y también, como un mar de cristal mezclado con fuego, y a los que habían alcanzado la victoria sobre la bestia, y su imagen y su marca, y el número de su nombre en pie sobre el mar de cristal con las arpas de Dios. Y cantan el cántico de Moisés, siervo de Dios, y el cántico del Cordero, diciendo: grandes y maravillosas son tus obras, Señor Dios poderoso. Justos y verdaderos son tus caminos, Rey de los santos.

te temerá. Entonces cantó Moisés y los hijos de Israel este cántico a Adonai, y dijeron: cantaré yo a Adonai, porque se ha magnificado grandemente. El Señor es mi fortaleza, el Señor es mi cántico. Mi kamocha be'elim Adonai, mi kamocha be'elim Adonai, ein kamocha be'elim Adonai. ¿Quién es como tú, Señor, entre los dioses? ¿Quién es como tú, majestuoso en santidad? ¿Quién es como tú, oh Señor?

Y Miriam, la profetisa, hermana de Aarón, tomó un pandero en su mano, y todas las mujeres salieron en pos de ella, con panderos y danzas. Y Miriam les respondía: Cantad a Adonai, porque en extremo se ha engrandecido. Adonai reinará eternamente y para siempre.

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